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Son las 7 en punto en todo el país. Comenzamos a ganar este día juntos aquí en nuestro gran día en Aspen. Con una temperatura de 17.8 grados, con 90% de humedad en el ambiente, con vientos en calma en este instante, así comenzamos nuestro camino esta mañana. En un jueves que va a ser agradable, por la mañana llegaríamos a 24 grados, por la tarde la máxima de 27, por la noche bajaría a 21 grados, tiempo fresco a cálido, cielo parcialmente nublado a nublado con vientos variables en este jueves de mayo. Así comenzamos juntos nuestro gran día en Aspen. La musicalización es de Víctor González, el Pombe Rock. Te saluda Guillermo Domaniski. Vamos hasta las 9 de la mañana y nuestro número de contacto es el que tenés que tener guardado allí en tu celular, el número personal de Aspen, el 0975-102-107. Abrazo grande, grande, grande para nuestros oyentes que van rumbo al trabajo en este momento de la mañana. Abrazo grande y muy especial también para los chicos que van al cole y que están empezando la jornada. Ya es jueves, ya nos acercamos al fin de semana, va a ser un lindo fin de semana. El tiempo agradable, hasta el domingo inclusive, hasta el lunes también. ¿Sí? Mañana alguna posibilidad de lluvias dispersas, mañana y el sábado principalmente por la mañana, luego mejorando. Mañana la mínima de 19, máxima de 25, el sábado 18 de mínima, máxima de 26 y el domingo el 31, el último día de este mes de mayo, mínima de 18, máxima de 26 grados. Vamos a ir haciendo juntos nuestro camino de todas las mañanas. Quiero empezar con deportes, pero no con el fútbol todavía porque está jugando Dani Vallejo ante el adolescente Moaz Cuemé, el francés de 17 años. Lastimosamente Dani acaba de perder el primer set de la segunda ronda del Roland Garros 6-3. Terminó, empezó bien y luego le quebró el servicio el tenista francés y bueno, y ahí ya despegó entonces el tenista local. 6-3 terminó el primer set. Vamos a ir actualizando un poco este resultado que nos interesa mucho. Entre otros dos temas, ¿sí? Vamos a hablar un poco de la investigación abierta al expresidente del Instituto de Previsión Social, Jorge Brites. ¿Sí? Hay también un gerente denunciado, un exgerente denunciado por supuesta malversación de fondos, lesión de confianza. La investigación ya está abierta por la Fiscalía. Vamos a ver cómo avanza esto, pero es una de las noticias más importantes, la causa penal por malversación de fondos y lesión de confianza contra Jorge Brites, Jaime Caballero, un exgerente del IPS y otros funcionarios también. Una denuncia de abogados que motivó la apertura de la carpeta fiscal. No hay todavía acuerdo sobre el tema del salario mínimo. De hecho, la próxima semana recién podría haber novedades porque falta todavía tener el índice de inflación del mes de mayo. Entonces, no hay un panorama completo. Ayer se desarrolló una nueva sesión. Los trabajadores habían dicho que ya no iban a negociar con los empleadores, con el CONASAM propiamente, sino que iban a hacer una negociación directa con el Ejecutivo. Y es lo que quedó aclarado ayer. Ellos van a insistir al Ejecutivo para que el reajuste sea del 22%, poco más del 22%, unos 647 mil guaraníes. Otro caso destacado también es que se mantuvo la prisión preventiva del conductor de la aplicación Bolt, que había golpeado a un pasajero, que tras ese golpe cayó al empedrado y falleció como producto de la caída, del golpe sufrido en la caída. Se mantuvo su prisión preventiva, se cambió la carátula de homicidio doloso a homicidio culposo, pero la jueza de garantías del caso, Rosa Ana Diana Carballo, mantuvo la prisión del chofer, del conductor Cristian Eduardo Jaime Narváez. Así es. ¿Por qué? Porque la querella apeló la resolución que cambió la calificación, pero se mantiene la prisión preventiva de él. También hay que decir, bueno, lastimosamente se produjo la muerte de un soldado dentro de un predio de las Fuerzas Armadas, el cuartel general del Comando del Ejército, un soldado de 19 años, un soldado recluta, que cayó de un camión, según la explicación que dieron, y sufrió unos golpes que terminaron con la vida de este muchacho de 19 años, nada más. Es otra información que también en estas últimas horas
se destacó, aunque de forma lamentable, naturalmente, por la partida de este chico tan joven en una unidad militar. El detalle que hoy queremos compartir es que tenemos vacunación contra la influenza aquí en la explanada del Grupo Venus, en República Argentina, casi Sousa, desde las 8 de la mañana. Hay que protegerse contra la influenza. Van a llegar días más frescos todavía, entre junio y julio. Entonces la vacunación es gratuita, de 8 de la mañana a 13, a 1 de la siesta. Entonces va a haber este servicio aquí absolutamente gratuito para nuestros oyentes en la explanada de Aspen, en la explanada del Grupo Venus, en República Argentina, casi Sousa. Dicen que hoy es el día de la hamburguesa. Sea como fuere, más allá de que es una fecha claramente comercial, ¿verdad? Es un lindo pretexto para probar alguna hamburguesa casera, por ejemplo. Vendría muy bien. No hay una resolución oficial, pero es una costumbre

riquísima que este 28 de mayo sea se haya establecido en realidad. Hay una publicación española que dice que esto empezó en 1900, ¿sí? En 1900, el Diario de España es la primera ocasión en la que se elaboró la receta de la hamburguesa en un restaurante en los Estados Unidos. Sí, las caseras son fantásticas. Bueno, hablemos de lo importante, ¿verdad? En deportes, Olimpia ganó su grupo en la Sudamericana y hoy juega el Ciclón, claro. Son los dos temas muy destacados. Ayer Olimpia hizo lo que tenía que hacer. Olimpia marcó 4 goles en 10 minutos. El primero fue en contra. Y los otros 3 en una remontada fantástica. La del franjeado que ganó su grupo mandó al playoff al Vasco da Gama y está esperando ya a su rival en los octavos de final. Mañana se sortean los emparejamientos, tanto en Libertadores como en Sudamericana. En la Sudamericana, entonces, los dos equipos paraguayos ganaron sus grupos, mandaron al playoff a los brasileños y eliminaron a los equipos argentinos. Eso es lo que pasó con Olimpia y con Recoleta en la Sudamericana. Están esperando a sus rivales que van a salir los segundos de la Sudamericana, del playoff de los segundos de la Sudamericana y los terceros de los grupos de la Libertadores. Por eso, digo, vamos a ver mañana cuáles van a ser esos emparejamientos. Y hoy juega Cerro a las 19 ante Sporting Cristal. Con un empate, Cerro gana su grupo y también va a esperar al segundo de algún grupo de la Copa Libertadores. Ese es el panorama. Sí, el público olimpista feliz. Qué golazo ayer el de Coyote, el gol del empate. Un zurdazo que está para cualquier ranking, ¿eh? Golazo realmente. Bien por Olimpia, hizo lo que tenía que hacer. Ayer el técnico Vitamina Sánchez confirmó que Ale Silva ya no sigue en Olimpia y que está buscando a un centro delantero y a un lateral izquierdo para reforzar al equipo. Y hoy tenemos también básquetbol, ¿eh? San Antonio ante Oklahoma. Así es, para definir al finalista de la NBA que va a enfrentar a los New York Knicks. Entonces, 3-2 está la serie para los de Oklahoma y hoy si ganan pasan entonces a la final de la NBA. 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Así estamos comenzando este jueves 28 de mayo. Vamos a empezar con el señor rock and roll. Un señor del rock and roll hoy está de cumpleaños. Hoy cumple 81, nacido en los Estados Unidos. Cantante, compositor, multiinstrumentista, productor discográfico. Transita diversos estilos, pero principalmente el rock. Tiene naturalmente una capacidad de ejecutar instrumentos riquísima, variada, decíamos multiinstrumentista, porque está entre la guitarra, el piano, la armónica, el saxofón, la batería inclusive. Hoy celebramos la vida de John Cameron Fogerty. John Fogerty, el señor rock and roll, que va a aparecer aquí, ¿sí? Que va a aparecer aquí con su grupo, con su grupazo Creedence. Vamos a empezar con un clásico, y estos Campos de Algodón en la versión de Creedence, Cotton Fields. Así empezamos.

0: Cotton Fields, la canción que es históricamente una canción de blues, que es versionada aquí por Creedence con la voz de John Fogerty, una canción que fue también versionada por otros artistas como Elton John, como los Beach Boys, pero creo que la más popular, al menos, es esta que acabamos de disfrutar, la versión de Creedence, entonces, que llega en 1969. Es una canción antiquísima, realmente, una canción clásica y muy antigua, pero fue versionada por Creedence con el gran John Fogerty aquí en el recuerdo, cumpliendo hoy 81 años John Cameron Fogerty. Lo vamos a tener seguramente a lo largo del día. Qué bien estamos comenzando, ¿verdad? Muy bien, mediante ustedes en esta mañana. Gracias a nuestros oyentes que nos van preguntando cosas. Si para ingresar hasta en el trabajo te hacen varios tipos de test, a los candidatos, a intendentes y concejales, no sabemos el nivel de locura o delincuencia que puedan tener para tan importante trabajo. Bien, buen punto. Así es, JB, hay que preguntarse un poco de dónde vienen, por lo menos, quiénes son, qué hicieron, que ahora piden el voto, ahora sonríen para los afiches y para las cámaras. Pero ¿de dónde vienen? ¿Qué es lo que hicieron? ¿Y cómo lo hicieron anteriormente? ¿Fueron transparentes? ¿Administraron bien lo que administraron? ¿Lo que llevaron adelante? Buena pregunta, lindo tema para hablarlo a algunos días. Estamos a 10 días de las internas simultáneas también. Empezamos así, 7:15 en todo el país.
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0: Y hablando de candidatos, la jueza penal de garantías, Rosarito Montanía, dictó la prisión preventiva de Roberto Cubilla Sanabria, precandidato a concejal de Luque por un sector interno del Partido Colorado e imputado en el caso denominado Copia Fiel 2.0. La prisión preventiva se dispuso concluyendo que existe un peligro de obstrucción a la investigación y peligro de fuga. Cubilla Sanabria debe cumplir la medida de prisión preventiva en el Centro Nacional de Prevenidos, ex cárcel de Tacumbú. Y es noticia en Estados Unidos, el FBI arrestó a un exfuncionario de la CIA, de la Agencia Central de Inteligencia de Estados Unidos, después de que agentes federales encontraron en su casa unos 300 lingotes de oro valorados en más de $40 millones

0: además de millones en efectivo y relojes de lujo. El ex agente fue identificado como David Rush y el descubrimiento se hizo durante su detención la semana pasada en su casa del estado de Virginia y fue acusado de fraude y malversación de fondos, según medios locales.
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0: More Than This, Roxy Music.

More Than This, qué hermosa canción de Roxy Music, de un disco llamado Avalon. Suena aquí por eso precisamente, porque el disco está cumpliendo un año más de vigencia. 44 años atrás, los liderados por Brian Ferry presentaban este disco, este álbum del que extraemos entonces More Than This. Sí, el gran Brian Ferry, responsable de esta obra que estamos disfrutando. Está jugando el partido Dani Vallejo, bueno, segundo set ya de juego, se pone 2-0, bien por Dani, que está un set a 0 abajo, había perdido 6-3 del primer set, está 2-0 arriba, ahora le quebró el servicio a su rival Moaz Cuamé, el tenista francés al que se está enfrentando en segunda ronda, el Roland Garros. Para quienes siguen el tenis, Jannik Sinner también está jugando, el número uno del mundo, el italiano, ante Juan Manuel Cerundolo, 3-0 ya está Sinner. Rápidamente entonces en el

primer set del Roland Garros. Grand Slam en desarrollo, lo vamos actualizando con ustedes. Puede ser Patience de los Guns, porfa, dice, para aguantar el tráfico y tener paciencia. Sobre Brasil, exactamente, el Ministerio de Salud, embotellamiento debido a los autos con luces intermitentes y mal estacionados. Sí, yo no sé quién les dio la idea o quién emitió una resolución o de dónde sacaron que si uno pone las luces intermitentes, las luces de stop puede parar en las avenidas, por ejemplo, o puede parar en cualquier calle y que el resto tiene que aguantarse. Eso no es así. El vehículo tiene que entrar a algún lugar que está habilitado para estacionar. Pero esto pasa hasta en las rutas nacionales, pero si en la ruta nacional, en la ruta 2, ahí al entrar a Ipacaraí, hay vehículos parando en la ruta para preparar el tereré, entrando a la ciudad de Ipacaraí. Se ponen las luces intermitentes en la mano derecha, espectaculares. Nosotros pensamos que la luz de stop te da la carta blanca para decir, no es así, ¿verdad? Pasa ahora sobre Brasil por vehículos mal estacionados y que ponen la luz de stop y creen que con eso ya está. Qué pedazo de gol de Coyote, el chico Romeo. Romeo ayer le cambió la cara a Olimpia, ¿eh? Definitivamente, hacía falta alguien así revulsivo, creativo. Dice Alan, me recuerda un poco a Campito, a Jorge Campos, su manera de jugar. ¿Quién regula el uso de las luces molestas que usan los vehículos que te enseguecen al cruzarte? Sumado a la imprudencia del adelantamiento de las motos, hace más complicado el transitar en la noche, ¿cierto? Pero incluso hasta vehículos policiales, la luz blanca, porque ellos usan las balizas rojas, blancas y azules, pero la luz blanca de esas balizas cuando están de noche y encendidas, muchas veces son molestosas dentro de los vehículos de la policía. Sí, ya he visto patrulleras con esas luces, es cierto. Y eso está regulado, pero no se cumple. Ese es el gran problema. Tenemos un exceso de leyes, tenemos una hiperinflación legislativa, pero de leyes que no se cumplen también. Camino a la escuela con mi hijo Luciano, de 6 años, en compañía de buena música, dice nuestro oyente, que siempre nos recuerda que Rapsodia Bohemia es una de sus músicas favoritas. Gracias JF también, actualizando los resultados del Roland Garros. Gracias Lucho, un abrazo. Qué gana de comer una buena hamburguesa. No puede ser que estén desayunando hamburguesas ahora. ¿Sí? Por el día de la hamburguesa. Qué locura. 23 de las 7 de la mañana. Sigamos musicalmente recordando a un cantante que fue un cantante de rock que hizo algunos éxitos importantes para su grupo, para este grupo llamado Fine Young Cannibals, grupo británico. Recordamos a Roland Gift hoy con un aniversario más de su llegada al mundo. En 1961 llegó, hace 65 años los cumple hoy Roland Gift, los Fine Young Cannibals. 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
4: Siete de la mañana con 33 minutos, hacemos juntos este gran día que compartimos en Aspen, en este 28 de mayo, recordando que nuestro tenista Dani Vallejo está jugando el Roland Garros, está bien en el segundo set, Dani se puso 3-1 entonces ante su rival después de perder el primer set, ahora sacando el francés 40-15 para ponerse 3-2, pero Dani, si conserva su servicio, bueno, debería asegurarse. 3-2 está ahora el partido, ganó el punto el francés y Dani saca para ponerse 4-2. Vamos a ver cómo le va en el segundo set de esta segunda ronda del Roland Garros. Yannick Sinner le gana 4-2 también a Juan Manuel Cerúndolo. Ese es el partido que está transmitiendo la televisión del cable regular. Vamos bien, ¿verdad? 34 de las 7 de la mañana. Un abrazo a nuestros oyentes. Gracias por el reporte y por todos los datos. Con respecto, Guille, a la elección de candidatos a intendentes, debería aplicarse lo que dice en la Biblia: sobre poco has sido fiel, sobre mucho te pondré. Ver qué y cómo administró para saber si estaría preparado para ocupar el puesto, aporta Jenny a esto que estamos charlando también. Sí, ¿de dónde viene? Siempre una pregunta linda es, ¿de dónde viene esta persona? ¿Qué es lo que hizo hasta ahora? ¿O ahora repentinamente quiere hacer el servicio, involucrarse? ¿Cuál es su historia? Eso habla mucho del candidato. ¿Cuál es la historia de esa persona? ¿De dónde salió? ¿Qué es lo que hizo anteriormente? ¿Por su comunidad, por su entorno? ¿Desde dónde estuvo? ¿Verdad? No hace falta que solamente sea en la política. Uno puede estar a lo mejor en organizaciones, por ejemplo, entidades que hacen trabajo comunitario. Bueno, un montón de posibilidades de participación ciudadana existen. 7:35 en el país.
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4: La temperatura 17.8, 90% de humedad y vientos en calma en este instante. Por la mañana llegaríamos a 24 grados, por la tarde máxima de 27, por la noche bajaría a 21 la temperatura. Tiempo cálido, cielo parcialmente nublado con vientos variables en este jueves de mayo.
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4: Don't you forget about me, Simple Minds.

Don't you forget about me, no te olvides de mí, es lo que nos dicen los Simple Minds, sonido escocés también, en esta mañana, en este momento de la mañana, vamos bien con ustedes, en la compañía grata de nuestros oyentes, en este camino que estamos haciendo. Sí, siguiendo un poco el partido de nuestro compatriota, que es la información en curso en este momento, dio vuelta el tenista francés, el segundo set, lastimosamente, Moscoumé. Le quebró el servicio a Dani y se puso 4-3 rápidamente. Sí, así es, lastimosamente Dani perdió una muy buena oportunidad de tomar un poco la delantera de forma importante en este segundo set. Perdió el primero 6-3, está abajo 4-3 ahora. Vamos a ver qué pasa, porque quebró el servicio el francés, conservó su punto, pasó arriba y ahora saca a Dani para emparejar nuevamente el segundo set. Y hoy tiramos algo al fuego en honor a mi amigo Pedro, nos dejó hace 13 años, hoy cumpliría 43, por eso quiero meter agenda a escuchar Words, dice nuestro abogado también del sur. Qué recuerdos, ¿verdad? Y los amigos, ¿verdad? Esos hermanos que uno elige, porque esos son los amigos, los que uno escoge en el camino de la vida, aquellos con los que uno puede compartir un montón de cosas, y esos recuerdos que están allí, buen homenaje el encender algo al fuego y estar allí. Me hace acordar mucho de un grupo que tiene esa sana costumbre, ¿verdad?, de recordar a la gente que uno quiso muchísimo. Que tengas un gran día, si puede ser, para la agenda I Believe de Cher, metiendo también su agenda. Lorenzo Guille, escuchándote todas las mañanas. Making Love Out of Nothing at All de Air Supply pide Vanina. Hace poco fuimos a su concierto y es nuestro cumple mes, dicen Luis y Vani. Un abrazo para ambos. El gusto de saber que nos escuchan así en pareja, nos escuchan en familia. Sí, yo suelo decir que la radio es un acto muy individual, ¿verdad? Pero cuando uno va en el auto puede compartir buena música y puede compartir también este camino que estamos haciendo juntos. Guille, ¿qué tal? Me olvidé la firma que pediste ayer. Dice Martín, un abrazo Martín. Empieza la Feria Internacional del Libro, ¿cierto? En el Centro de Convenciones del Mariscal y va hasta el 7 de junio. Linda actividad para los chicos y la familia. Y es muy cierto, ayer lo estuvimos comentando aquí. Con muchos detalles, vamos a estar mañana allí seguramente, pero hoy ya se inaugura la 10ª edición de la Feria Internacional del Libro. La entrada es libre y gratuita. Más que libros, un gran encuentro es el lema de esta feria, que se desarrolla en el Centro de Convenciones Mariscal, allí sobre J. Eulogio Estigarribia, en la esquina con Charles de Gaulle. Seguimos con la música, como siempre, balada que aparece después de mucho. Aquí están ellos, Kiss Forever.

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4: Siete de la mañana con 53 minutos, vamos juntos haciendo este gran día que compartimos en Aspen, compartiendo con ustedes las principales noticias y el sonido de la 102.7. El partido de nuestro tenista Dani Vallejo sigue abajo Dani, pero está sacando 5-4 abajo, está sacando para ponerse 5 iguales en el segundo set ante su rival, el adolescente francés Moaz Kouame, que es el crédito local, un adolescente con mucha proyección en el mundo del tenis. Está 30-0 Dani para ponerse 5 iguales en el segundo set. Nosotros vamos actualizando entonces este partido, mientras en el partido está jugando Jannik Sinner, ya ganó 6-3 su primer set ante Juan Manuel Cerundolo, el argentino entonces, con el que compite en esta segunda ronda del Roland Garros. Guille, sacame la duda, por favor. Yo viajé al pasado, al futuro, con algún efecto mariposa. El mundial no se realizaba en julio y no en junio, en las vacaciones de invierno, dice el oyente. Me estoy confundiendo con la expo de todos los años, dice Manuel. Pasa que el mundial, en realidad, siempre fue en esta época del año, salvo el de Qatar, que se hizo en diciembre por una cuestión del calor propiamente, que sí, ahí se hizo a fin de año, en el 2022, pero en general, en el hemisferio norte se aprovecha el verano. Y lo que sí pasa ahora es que tenemos más días de competencia. Ahora hay 40 días de fútbol. Antes era un mes, antes eran 30 días. Pero hay más partidos. Ahora tenemos 104 partidos. Hay 48 selecciones. Hasta el Mundial pasado eran 32. Se agregaron 16 países más a la competencia. Por eso empieza el 11 de junio y termina el 19 de julio. Casi 40 días tenemos de Mundial. En total. Sí, son 40 en realidad. Si uno mira, o 39, una cosa así, del 11 de junio al 19 de julio entonces. Así es, 39 días de competencia. Guille, compartiendo con mi esposo todos los días tu programa, muchas gracias. Es mi cumpleaños, un saludo, porfa, nos dice María Mercedes. Claro que sí, un beso grande para vos, María Mercedes. Y en tu nombre también a todos los cumpleañeros de este 28 de mayo. Sigamos entonces con la música, con Queen, Another One Bites the Dust.

Another One Bites the Dust, es otro que muerde el polvo, una canción que habla sobre la resistencia, la necesidad de sobrevivir, de sobreponerse a las dificultades, superar las situaciones de hostilidad. Another One Bites the Dust, con el bajo, el gran bajo de John Deacon en esta canción, luciéndose ese instrumento en este tema que surge en un disco llamado The Game, que es del año 1980. Canción que es uno de los grandes éxitos de la reina británica, que se pasea también aquí esta mañana con nosotros. Vamos actualizando en Roland Garros. Bueno, 6-5 abajo Dani Vallejo, pero sacando ahora para emparejar y obligar a ir al tie break. Segundo set del partido, 1-0 abajo Dani en los sets. Segundo set, 6-5 arriba al francés Moscone, y sacando Dani para empatar el set e ir al tie break para definir al ganador de este segundo set. Entonces, hablando de ganadores, ayer otro equipo inglés ganó un torneo europeo, otro digo, porque tuvimos la Europa League hace muy poco, ayer tuvimos a la Conference League y tenemos la final de la Champions el próximo sábado. Así es, en la Europa League había ganado el Aston Villa, le ganó al Friburgo de Alemania 3-0, y ayer el Crystal Palace le ganó al Rayo Vallecano de España 1-0. De ese modo, dos equipos ingleses se quedaron hasta aquí con los torneos europeos. El segundo en importancia, la Europa League, entonces, para el Aston Villa. El tercero en importancia, la Conference League, para el Crystal Palace. Y el sábado, linda agenda, qué buena agenda para comer un buen asado, por ejemplo, el sábado al mediodía, para quien pueda. Paris Saint-Germain ante el Arsenal. A ver si el Arsenal se queda por primera vez con una Copa en Europa, que no es el favorito el Arsenal, porque el gran favorito es el equipo, el Paris Saint-Germain de Luis Enrique. Luis Enrique y Arteta, los dos directores, se van a enfrentar el próximo sábado a la 1 en nuestro país, pasado mañana, y ellos en su momento estuvieron en el Barcelona también. Un elemento común que está conectando a ambos técnicos españoles entonces. Arteta, que ganó la Premier hace muy poco con el Arsenal, y bueno, Luis Enrique, que ya viene haciendo un gran trabajo, ya viene como campeón de la Champions, entonces, de la pasada edición, defendiendo el título de Paris Saint-Germain. Vamos bien, seguimos bien. Durán, Durán, come on down.

Come and Done, Duran Duran, y una canción que es parte de un disco y de unos recuerdos. Recuerdos aquí, ¿por qué? Porque precisamente ellos venían a presentar ese disco llamado The Wedding Album, el disco que lanzaron en 1993 y que los trajo a Paraguay. Con ese otra canción que muy muy popular en aquel entonces fue Ordinary World, ¿verdad? El mundo ordinario, que de hecho recuerdo que se usaba mucho en la cortina, en el spot promocional del concierto que iban a dar en ese entonces en el Defensores del Chaco. Los Duran Duran, también con otro tema que sonó en Paraguay, Come and Done, acompañándonos muy bien en esta mañana. 8 de la mañana con 5 minutos, un gran abrazo a nuestra legión de las 8, a quienes ya nos acompañan en este camino que hacemos todas las mañanas y que nos va a llevar hasta las 9 de la mañana entonces. Un gran abrazo a nuestra legión de las 8. Lastimosamente, Dani Vallejo perdió el segundo set. Le acaba de quebrar el francés Moaz Coimet el servicio a Dani, y de ese modo se quedó ya con el segundo set. 2-0. Abajo está el tenista paraguayo en esta segunda ronda del Roland Garros. Perdió 6-3 el primero, acaba de perder el segundo set 7-5. Y bueno, vamos a ver si puede hacer la épica, la remontada. Está complicado el partido de Dani en la segunda ronda del Roland Garros. El abrazo a la legión de las 8, decíamos, a la gente que nos acompaña en este camino que vamos haciendo todas las mañanas juntos y que también nos marca el momento de nuestra agenda, de la agenda que marcan ustedes, que piden ustedes, definen ustedes, deciden ustedes, solicitan los temas, y aquí va sonando entonces la agenda. En este momento del programa va sonando la agenda de nuestros oyentes. Hoy la agenda llega

a través de este mensaje. Buen día, Guille. Si pueden pasar Torn de Natalie Imbruglia, por favor, nos dice Teresa, que hace nuestra agenda de hoy con Natalie Imbruglia con Torn.

Siempre el amor y el desamor presentes en las canciones. Es el caso de nuestra agenda de hoy, Torn, con Natalie Imbruglia, esa mujer que quedó desgarrada tras una muy mala relación. La canción propuesta por Teresa para nuestra agenda del día, entonces, con Torn, con esta canción que es el éxito que nos acaba de interpretar esta cantante australiana, que es actriz, que participó en reality, es una gran personaje de la televisión australiana, es Natalie Imbruglia, ¿sí? Así es, se convirtió en jueza de reality y cosas por el estilo. Vamos bien, vamos juntos, ¿sí? Acompañándolos en esta mañana en la que tratamos de actualizar también noticias. Lógicamente la noticia deportiva tiene que ver con Roland Garros y con la participación de nuestro tenista, que está empezando a jugar el tercer set, tratando de remontar a lo que parece muy difícil. Perdió sus dos

primeros, está 0-2, está abajo 2-0, y de este modo está complicado el partido de Dani en la segunda ronda del Roland Garros. Estamos cerquita de la Copa del Mundo, estamos a 14 días, en dos semanas más, así en dos semanas más, el jueves 11 de junio, se inaugura la Copa del Mundo en el Azteca, en ese templo del fútbol mundial también entre México y Sudáfrica, el primer partido, y al día siguiente jugamos, Sí, al día siguiente, estamos a 15 días del debut de la selección paraguaya, nuevamente en una Copa del Mundo, va a enfrentar a la selección local a Estados Unidos a las 10 de la noche. Recordando un poco los horarios de los partidos de Paraguay, 10 de la noche el partido ante Estados Unidos, digo, siempre hablamos de nuestra hora, de la hora local, lógicamente, para organizarnos, para poner algo a la parrilla, ¿verdad?, para compartir con los muchachos, con la familia, a las 10 de la noche el viernes 12 de junio, el sábado 20 de junio, empezando el sábado, en el primer segundo juega Paraguay ante Turquía, en Estados Unidos va a ser el viernes 19, pero por la diferencia horaria de la zona de San Francisco, Santa Clara, donde se juega el partido, Paraguay-Turquía a la medianoche, entonces empezando el sábado. Y el jueves 25 de junio, Paraguay cierra la fase de grupos ante Australia a las 11 de la noche de nuestro país, un partido que va a terminar más o menos a la 1 de la madrugada. Entonces, son los tres partidos de nuestra selección. Seguimos, Men at Work, Down Under.

Down Under, la reivindicación australiana de los Men at Work, esta canción que forma parte de un disco llamado Business as Usual, que es del año 1981, 45 años de vigencia tiene esta canción. Es uno de los grandes éxitos de los Men at Work, de los liderados por Colin Hay, dejándonos muy buen sonido también en este paseo que hacemos. ¿Qué hay del feriado el 20 de junio, Guille? ¿Se mueve? No, no se mueve. Cae el sábado, Gabriel, y es por primera vez vamos a tener el 20 de junio.

0: como feriado, se incorpora el 20 de junio porque es el día de la jura de la Constitución Nacional y se incorpora desde este año. Pasa que este año cae sábado, pero como juega Paraguay precisamente empezando el 20 de junio, esa medianoche del sábado, se decidió mantener. Es uno de los feriados móviles del año, junto al del 12 de junio, del 1 de marzo y el del 29 de septiembre. Pero no se mueve realmente este año. Estoy feliz, Guille, después de 27 años mi equipo, los Knicks, juegan la final de la NBA, dice Guido. Sí, están esperando los Knicks. Hoy juegan San Antonio y Oklahoma, a las 9:30 creo que empieza el partido. Si ganan los de Oklahoma, ya van a la final, se ponen 4-2 en la serie y de ese modo pasan a la 3-2 está, ¿verdad? 3-2 está la serie, ¿sí? Entonces, sí, con una victoria, entonces hoy van a pasar a la final. Y se implementa un feriado, pero no se respeta la Constitución, dice. Raro, ¿verdad? Sí, es que la Constitución es... La verdad es que nuestra Constitución del 92 es de las más participativas y de las más importantes en términos así de integración de ideas de diferentes sectores, pero tantas cosas no se respetan. Bueno, 8:18 en todo el país.
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0: Realizaron una requisa en la cárcel de máxima seguridad de Minga Guazú, en uno de los módulos que colinda con el sector en el que está Miguel Ángel Infran, conocido con el alias de Tío Rico, sobre quien supuestamente hubo un plan para acabar con su vida hace algunos días. Avistaron un vuelo irregular de drones sobre la cárcel de máxima seguridad y por eso realizaron una requisa preventiva. En el módulo 7, planta alta y baja, con acompañamiento de agentes de la policía y de la cárcel de Minga Guazú. Y en Bolivia, el presidente del país, Rodrigo Paz, advirtió que la crisis está llegando al límite en una nueva jornada de manifestaciones que exigen su renuncia, pese a la posibilidad de que declare un estado de excepción para frenar las protestas. Los manifestantes indígenas pidieron a la policía replegarse.
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0: Shout, Tears for Fears.

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6: 8 de la mañana con 29 minutos, vamos juntos haciendo nuestro gran día en Aspen, compartiendo con ustedes lo más importante, recordando algo que estuvimos ya mencionando al principio del programa, que hoy tenemos vacunación contra la influenza, un servicio totalmente gratuito para nuestros oyentes, para los oyentes de Venus de Radio La Unión, aquí en la explanada del grupo Venus, en República Argentina, casi Sousa. Van a estar hasta las 13 horas, hasta la 1 de la siesta, los vacunadores del Ministerio de Salud, vacunas contra la influenza, recordando siempre que esto es gratuito a nivel nacional. El servicio para nuestros oyentes, entonces. Siguiendo un poco lo que está pasando en Roland Garros, nosotros con Dani Vallejo, ¿sí? 3-1 nuevamente se pone Dani. Es notable, ¿verdad? Porque en los tres sets se puso con una ventaja al principio y después es como que el francés empezó a jugar con más intensidad. Nuevamente ocurre ahora. Dani le quiebra el servicio, tercer set, 3-1 arriba, saca el francés para eventualmente ponerse 3-2. Y los dos primeros sets los ganó Moiscomé, el francés que está jugando contra el tenista paraguayo. 6-3 ganó el primero, 7-5 el segundo, y 3-1 está arriba Dani Vallejo, nuestro compatriota, el tenista nacional, entonces en el tercer set. Son las 8:30 en todo el país.
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6: La temperatura 17.2 grados, 94% de humedad en el ambiente y vientos en calma en este instante. Por la mañana la temperatura llegaría a 24 grados, por la tarde máxima de 27, por la noche bajaría a 21. Tiempo cálido, cielo parcialmente nublado a nublado con vientos variables en este jueves de mayo.
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6: The Final Countdown, Europe.

Final Countdown. Sí, la canción sonó aquí en vivo a cargo de los Europe, en nuestro país. Ellos, en su primera presencia, nos dejaban también este gran éxito en aquel inolvidable concierto de hace unos meses nada más. Grupo sueco que pasó por nuestro país, canción del año 1986 que le da el nombre al álbum, a esta cuenta final, un discazo realmente de Europe, con Carrie, con Rock the Night, con The Final Countdown, entonces formando parte de este disco. La voz de Joey Tempest, por aquí pasaban los Europe entonces, y les vamos contando un par de cosas también. Copa, sí, pensando un poco ya en la Copa del Mundo, Paraguay va a conocer su lista de convocados. La lista de convocados de la selección se va a dar a conocer el lunes, decía el técnico Gustavo Alfaro. Bueno, y ayer nuevamente Isidro Pita le dio un golazo de equipo al Bragantino. Está on fire el delantero. Lastimosamente parece que no va a estar en la lista final para el Mundial. Van a estar, bueno, Tony Sanabria, Gabriel Ábalos y Alex Arce. A jugar por lo que estamos viendo, ¿verdad? Pero está peleando Pita por meterse a la lista. Recién el lunes vamos a tener la lista oficial, así que todo lo que se pueda decir por ahora es un poco conjeturas con base en la presencia de los jugadores aquí, los entrenamientos que están haciendo ya, las prácticas que están haciendo, y alguna que otra información que puede filtrarse quizás en la preferencia del seleccionador Gustavo Alfaro. Bueno, Dani Vallejo ya está 4-2 en el tercer set de su partido ante el francés Moaz Cuamé. 4-2 se puso.

Dani ahora saca el francés para tratar de recortar la distancia. 4-2, si mantiene el servicio, va a ganar este set. Ojalá lo pueda hacer para ponerse 2-1 por lo menos y pelear en el cuarto set, el tratar de empatar el juego. Nosotros seguimos. Money for Nothing, Dire Straits.

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1: Vemos al cantante del 86 en sus posiciones, listos por la primera estrofa. Y arranca este encuentro con toda la emoción. Se adelanta Higgs y, como en sus mejores épocas, toma la iniciativa. Le sigue Romerito en sintonía. 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
4: 8 de la mañana con 46 minutos. Vamos juntos haciendo nuestro gran día en Aspen, compartiendo con ustedes, decíamos, los principales temas, las principales noticias. Y bueno, seguimos el partido de nuestro tenista compatriota Dani Vallejo en el Roland Garros. 5-3 se puso Dani, ¿eh? 5-3, ahora saca el francés Moaz Comet, está 40-30, puede quedar 5-4 y después Dani saca para ganar el set. Ojalá concrete, lo haga y de ese modo se ponga 2-1 abajo, pero peleando todavía para dar vuelta el partido. Ahora están 2-0 arriba al francés y entonces 5-3 arriba el tenista paraguayo en el tercer set. 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

0: 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El gusto grande de estar con presentadores clase A, quienes nos permiten decirte que a las 8:49 llegó nuestro momento.
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0: Deseándote un excelente jueves, un gran día por delante. Recordándote que nos vamos a encontrar mañana aquí a las 7 en punto para empezar juntos un nuevo día, para empezar juntos un fin de semana. Nos vamos así como vinimos. Recordando al señor Rock, hoy cumple 81 años, nacido en los Estados Unidos, cantante, compositor, guitarrista, una de las personalidades más importantes del mundo del rock, una gran voz con un amplio registro vocal, influencia de músicos como Bruce Springsteen, que lo citó varias veces como una de sus grandes influencias en el mundo del rock. El mismo Kurt Cobain hizo referencia a él en su momento. Hoy cumple 81 años, el señor John Fogerty. Por eso nos vamos a ir con él y con esta canción suya en su faceta como solista, John Fogerty, Rock and Roll Girls. Que pasen bien.

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de la mañana con 9 minutos. Lo que suena de fondo es Concrete Blonde, Everybody Knows, aquí al aire de la 102.7. ¿Qué tal? ¿Cómo están? ¿Cómo arrancan? ¿Cómo amanecieron? ¿Qué tal les trata esta mañana ya de jueves, 28 de mayo del 2026? Acá estamos para, a partir de ahora, convertirnos en pasajeros y pasajeras del tiempo. 19 preciosos grados centígrados a esta hora de la mañana, ya en la previa de otro fin de semana y ya en la previa también de oficialmente finalizar este quinto mes de este 2026. ¿En qué momento? Pero acá estamos, ya a nada de cerrar mayo del 2026 y darle la bienvenida al mes que nos va a traer esa alegría mundialista. 16 años después ahí vamos a estar, así que junio va a ser un mes de muchas emociones aquí en la República del Paraguay. ¿Qué querés que te diga? Estamos con mucha ansiedad para darle la bienvenida a este sexto mes del año. Pero antes de dar la bienvenida al sexto mes del año, bueno, nos concentramos en culminarle al quinto, ¿te parece? Hoy día jueves, 28 de mayo del 2026, acá arrancando otra edición de Pasajeros del Tiempo, al aire de la 102.7. Yo me presento, te saludo, soy Marilé Unger, como cada mañana, tu host, tu anfitriona, aquí al aire de la 102.7 para transitar juntos y juntas las mejores canciones de la historia de la música, al aire de Radio Aspen. Ya se van sumando, ya se van reportando, ya les voy leyendo porque ya están cayendo los primeros mensajes al aire al 0975-102-107. 0975-102-107, WhatsApp Aspen, súper, súper habilitado. Ustedes ya saben, la música la pone el señor Ino Alfonso, como cada mañana de hoy es jueves, prepárense, porque ayer ya me dijo, prepárate para lo que va a ser el jueves de Throwback, me dijo. ¿Y saben qué? Elijo creer siempre. Por supuesto, también jueves en previa de otro viernes de Superclásicos. Mañana el primer viernes de Superclásicos oficialmente desde nuestra nueva cabina. Así que va a estar on point. Eso va a estar espectacular. 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Ya se van sumando a nuestra mañana, ya comenzamos a darles la bienvenida a ustedes, pasajeros y pasajeras, a este viaje que hacemos por la mejor música de la historia al aire de Radio Aspen. Abrimos oficialmente...

esta mañana. ¿Te parece? Lo vamos a hacer con un gran sonido, despidiendo ya a Concrete Blonde. Vamos a ir hasta este cover, pero es un cover que realza al sonido original y además en un tributo que después terminó siendo tributo de película. Abrimos oficialmente con el sonido de The Killers en esta versión espectacular de un super clásico desde Joy Division. Y aquella gran película, Control, esto es Shadow Play. Bienvenidos y bienvenidas, pasajeros y pasajeras, al aire de Aspen.

Es un temazo el que suena, viene de mano de el sonido original, obviamente, es de los Joy Division, el sonido de Shadowplay. Pero esta versión es espectacular, una versión que aporta, que suma y que además hace un tributo espectacular. Esta versión es específicamente de los The Killers, que hicieron este tributo a esta tremenda canción para la película Control, acerca obviamente de la vida, de la historia de Ian Curtis, vocalista de Joy Division. ¿Cómo dice?

Es un temazo. Le quiero saludar ya a la gente que se va sumando. Me dicen, buen día, Marilé. La vez pasada yo te había dicho, Marilé, no, es de The Killer, es de Joy Division. Y ¿sabes qué? No, me llevaste a la verdad. Me rindo ante tu magia, Marilé. Dice, por favor. Gracias, Enrique. Te mando un abrazo grande. Gracias por ser pasajero. El señor José Ángel ya se reporta también. Sigan sumándose, por supuesto, al 0975-102-107. Vayan reportándonos cómo van escuchando y cómo van haciendo que Aspen sea su soundtrack en la mañana. ¿Qué hacen a esta hora de la mañana mientras nos escuchan? ¿Nos cuentan? Hola, Marilé, ¿cómo estás? Te escuchamos desde Pedro Juan Caballero. Mirá un poco, qué genial. Abrazo grande, me dicen, saludale por favor a Damián Centurión, que está a punto de ser papá. Dice, abrazo grande, qué día importante en tu vida, por favor. Que todo sea con alegría y que todo salga bien. Así que, Damián, abrazo grande. Marilé, ¿cómo estás? Te quiero pedir una canción, dice I Miss You de Blink. ¡Qué lindo pedido! Le voy a pasar esto al señorino Alfonso. Creo que le va a gustar este pedido. Hace mucho no escuchamos al aire de pasajeros el sonido de los Blink 182, así que me gusta. Marilé, mándale saludos a las chicas de contabilidad que siempre, siempre acá te estamos escuchando. Dice, abrazo grande. Es una empresa muy conocida, nos escuchan. Abrazo, Buenos días a mi copilota, dice, qué ruta más bonita, sí, escuchando la 102.7, wow, amamos. Como siempre, vayan reportándose 0975-102-107, WhatsApp Aspen, súper, súper habilitado. Marilé, qué lindo despertarse así después de la victoria de Olimpia. Bueno, claro, para ustedes que son olimpistas, excelente, felicidades, Y escuchar además la hermosa calidad tuya, dice, tu voz que me acompaña y me da una energía limpia y hermosa, dice. Qué lindo, energía limpia, así como una especie de represa energética. Recuerdo, estamos en todas las redes sociales, @radioaspen, ahí nos encontramos en todas las redes sociales, en mi cuenta particular también, ahí estamos, así que les invito a seguirme, ahí también, por supuesto, pues claro que sí. Traemos más canciones, un sonido un poco más arriba, un poco más popero, pero un sonido que queda tan bien para una mañana tan linda como la de hoy. Lo que llega, viene ya despidiendo de Killers, traemos el sonido de nada más y nada menos que Rick Astley. ¡Qué temazo! Una canción que a mí particularmente me pone repirepona. Sonido también de series, de películas, ¿cómo no? Claro que sí. Rick Astley, Never Gonna Give You Up, aquí al aire de Aspen.

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Voy a leer algunos mensajes porque están reportándose a full ustedes, mis pasajeros y pasajeras. Me dice por acá, hola Marilé, te escuchamos desde Ciudad del Este. ¿Puedes enviarle saludos a Lari, Rodri y Diana? Ahí fueron los saludos, ¿eh? Para Diana, Rodri y Lari. Y por supuesto para vos, Oscar. Buen día, Marilé. Hermosa mañana, hermoso clima, hermosos temas, súper clásicos. Todo bien, dice. Que pasen muy bien. Saludos, soy José desde el centro de Asunción, escuchándoles. José, abrazo grande. José, ¿no habrás cobrado por eso que todo está tan bien ya en tu vida? Te pregunto, para envidiarte nada más, ¿eh? Buen día, Marilé, buen día, Ino, dice. Solamente en Aspen podemos escuchar un temazo como el de Warren Seven, dice. Te digo, es una banda de culto y acá solamente esto puede sonar de mano de Aspen, dice. Así que de verdad me encanta. Y después me pide una canción también de otra banda de culto que tiene un súper, súper, súper clásico. Y te quiero contar algo, Edgar. Es una banda que a mí me encanta y le voy a decir al señor Ino Alfonso que nos regale ese sonido, que además también le gusta mucho a él. Así que Edgar, abrazo grande y gracias por valorar las canciones que suenan al aire de la 102.7. Marilé, ¿cómo estás? Acá estoy recuperándome de un cuadro gripal mientras te escucho. Mari, te mando un abrazo grande, casi mi tocaya. Mari, yo soy Marilé, ¿eh? ¿Podemos escuchar? Ahí está, podemos escuchar algo de Michael Jackson. Me dice, te digo algo, prepárate, porque a la vuelta de la pausa hay una sorpresa para vos, ¿eh? Lindo sonido, linda canción para seguir acompañándonos aquí al aire. Se siguen sumando 0975-102-107. Termina de sonar Eagles, A New Kid in Town. Hacemos una cortita pausa y enseguida volvemos. Pasajeros y pasajeras del tiempo.

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Mija, y no, por favor, temazo, pero temazo vamos a poner a la vuelta de la pausa y ahí salió esta canción. Qué linda que es esta canción, qué inagotable que es. ¿A ustedes no les pasa también que siempre que suena vos decís, ya sé, le conozco de memoria, años hace que te conozco, temazo? Pero de igual manera, siempre que sonás, me conquistás de vuelta. ¿No les pasa a ustedes? Tears for Fears, qué temazo, por favor, Heads Over Heels.

próximo segundo es un temazo, grandioso sonido, Tears for Fears, un super clásico. Le vamos a dar replay para que nos siga acompañando al aire de la 102.7 mientras les sigo leyendo a ustedes, pasajeros y pasajeras del tiempo. Tengo un oyente que me está haciendo la pasada, me dice, hola Marilé, y me manda foto de que está pasando por las inmediaciones de Venus Comunicaciones, muchas gracias. Ay, y no te reí, mirá, un poco, no, y no me quiero vacunar, por favor, respetame, hincha, te vas a ir a vacunar ahora, y no, si se quieren vacunar, no se olviden, contra la influenza, hoy nos vacunamos acá en Venus Comunicaciones. Y no, ya me quiere hacer, tengo que operar, tengo que hacer una reina, tengo que locutar y encima otra vez me tiene que vacunar. No, ya te digo, espectacular es el tema. Pero en serio les digo, pueden agarrar y pasar, si es que les queda de mano, pueden vacunarse contra la influenza hoy, aquí en el Grupo Venus Comunicaciones, en la explanada del Grupo Venus Comunicaciones, acá en Radio Aspen, acá.

Me encanta cómo me dice este oyente acá. Saludos, Marilé, soy tu pasajero del time. Dice, claro, habla en English. Ay, serías entonces un passenger in time. ¡Wow! Me encanta. Soy tu pasajero del time, dice Lorenzo. Abrazo grande, gracias. Hola, Marilé, ¿cómo estás? Te saluda Víctor, el paramédico. No, hoy no quiero hablar con los paramédicos, no quiero hablar, porque ayer me complicaron la existencia. De ayer en la noche todavía hubo gente que me escribía a través de Instagram y me decía, decina un poco emergentólogo. ¿Viste cómo ahora me sale? ¡Wow! Emergencista, emergentólogo, ¿viste? De una sale ahora. Y ayer en la lucha estábamos.

todo por culpa de nuestro gran oyente Víctor el paramédico. Dice, acá por las calles de Asunción haciendo lo que más nos gusta, Marilé, que es salvar vidas. Ay, cómo te voy a aplaudir. Fuerte el aplauso, gracias por lo que hacen de verdad. Estoy con mi compañero, dice, y disfrutando de la buena música de Asper. Un abrazo grande a ese equipazo. Fran y Víctor, gracias por lo que hacen, en serio. Y gracias por escucharnos, me honra mucho poder también yo acompañarles en lo que ustedes hacen. Es tan grande lo que ustedes hacen que yo pueda acompañarles haciendo esto que a mí me apasiona y me emociona tanto. Que es hacer radio y poder comunicar y emocionarnos con tantas cosas lindas que nos hace sentir el arte, porque es eso lo que nos emociona, la música, el arte, la composición musical, las emociones. Bueno, me emociona poder acompañarles a ustedes que hacen un trabajo tan pero tan grande y tan sacrificado. Así que a nuestros emergentólogos y emergentólogas le mandamos un abrazo grande. ¿Viste cómo estoy con la palabra hoy? ¡Wow! Marilé, lo mejor de todas mis mañanas es escuchar tu voz en la radio. Dice, pero muchas gracias. Y me pide un temazo, ¿eh? Sí, anotado en la lista, ¿eh? Hola, Marilé, buenos días. Está buenísima la programación. Soy Oscar de Santísima Trinidad. Abrazo grande. Marilé, ¿cómo estás? Soy Carlos, el cobrador. Carlos, hasta que no cobre yo no quiero más leer tus mensajes, ¿ok? Por favor, hasta el lunes. ¡Ey, un lunes, Carlos! Marilé, soy la señora Selva, te saludo acá, te digo que me encanta este tema, lo bailaba con mi amor que es mi esposo hasta el día de hoy, hermoso programa como siempre, Aspen, la mejor radio, dice, me encanta, Marilé, vos no sabés cómo me hacen retroceder en el tiempo, dice, tan lindo que tuve, dice, cariños, para vos mi niña, qué lindo mensaje, un abrazo grande señora Selva. Marilé, lo más importante de todo para estar bien es estar con vida y tener buena salud. El resto va y viene, dice, pero totalmente. Buen día, Marilé, ¿cómo estás? A Móvil 3 de Aspen, como siempre en sintonía. Claro, a mí me encanta, para la gente que no lo sepa, tenemos oyentes que sean tan fieles que se autoperciben, se autodesignan como móviles de Aspen, ¿ok? Y él se autopercibe Móvil 3 de Aspen. Así que un abrazo grande para Juanma y gracias por estar, ¿eh? Buen día, señorita Unger, en ruta camino a Coronel Oviedo, escuchando la programación. Abrazo grande y un saludo a la ciudad de Coronel Oviedo. Conozco, linda, con mi querida ciudad de Villarrica del Espíritu Santo. He trabajado en la ciudad de Coronel Oviedo. Tengo amigos, amigas. Incluso tuve un amor en Coronel Oviedo. ¡Wow! Ahora que estoy pensando, qué lindo, ¿eh? Saludos grandes a la ciudad de Coronel Oviedo, a la gente obetense que nos escucha. Le mandamos un gran abrazo y saludos a Raúl, nuestro pasajero. 10 de la mañana, con 2 minutitos en toda la República del Paraguay. Seguimos transitando la mejor música de la historia aquí al aire de Aspen. Nos seguimos acompañando, 21 preciosos grados centígrados a esta hora de la mañana. Lo que les voy a traer, pero es un regalito, que vez pasada escuchamos y dije yo, tiene que volver a sonar esto acá al aire, que ustedes tanto celebraron, y me gusta eso, porque significa que hay mucha apertura musical y mucha diversidad en el sonido que es capaz de percibir la audiencia de la 102.7, y principalmente me hago cargo de ustedes, pasajeros y pasajeras del tiempo. Lo que suena a partir de ahora viene de mano

temazo, por favor, díganme que ustedes también disfrutan de estas joyitas que les dejamos aquí en la mañana de la 102.7. Qué regalo escuchar esto así de onda en la radio, en una mañana otoñal, con un solcito tan lindo a esta hora de la mañana, con unos preciosos 22 graditos a esta hora de la mañana. ¿No es una belleza? Díganme si no es una belleza.

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No, Carlos, Carlos, por favor, ayú lunes porque yo todavía no cobré. Basta, Carlos. Este es tu programa, tu espacio. Me mandó que estaba desayunando bien, bien potente. Así que un abrazo grande. Carlos, aunque nos cobres hasta el último día del mes, te queremos mucho. Hola, Marilé, buenos días. Yo amo escucharte todas las mañanas, dice. Soy Agustín, estoy en zona Fernando, zona sur, dice. Abrazo grande. Marilé, acá firme, desde el centro de Asunción haciendo informes de juicios, dice, a la pucha. Hay que portarse bien acá, el abogado del sur firme, escuchando siempre pasajeros, dice, abrazo grande, señor abogado del sur. Que sea expeditiva la justicia, será justicia.

Nos seguimos encontrando con la mejor música de la historia. ¿Les parece? Hay mucho todavía por seguir disfrutando aquí al aire de la 102.7. Cambiamos de onda, de estilo. Vamos a ir hasta un One Hit Wonder, pero que queda muy bien para la mañana de hoy. Lo que llega viene de mano de Duffy. Esto es Mercy.

7:10, suena Duffy, esto es Mercy. Me acaba de escribir nuestro oyente, amo que tenemos un oyente que es recontra tenista. Y amo, porque yo amo el tenis, amo profundamente, es un deporte que me apasiona. Me dice, buen día Marile, acá estoy escuchándote, pero viendo a la par también el partido de Dani Vallejo, no apto para cardíacos. Hay que recordar ahora, justamente vos me hiciste acordar, es que yo sabía que jugaba el jueves, pero hoy pues ya es jueves. Y claro, ahora está jugando Dani Vallejo en Roland Garros. ¿Te puedo pedir, oyente nuestro, divino pasajero, que me hagas tu reporte? ¿Cómo va el partido? ¿Por qué estás así? ¿Por qué es no apto para cardíacos? ¿Porque está dándole con todo Dani o porque por ahí le está pasando por encima del otro? No estoy viendo. Quiero saber, quiero que me reportes, quiero que me digas. Y si estás viendo, ¿me puedes decir desde dónde estás viendo? Porque quiero pescar también, si es que se puede. Y de por ahí le aliento desde acá, desde la cabina de Aspen, a nuestro compatriota Dani Vallejo, que está ahora en Roland Garros, Temazos que van pasando, Marilé, desde las calles de Azusanlu, escuchándote, dice, qué gusto. Hola, buen día, buena jornada, Marilé, te saluda cordialmente el ambulanciero desde Lambaré, dice, abrazos y gracias por tanta buena onda, vamos para adelante siempre con vos, dice, gracias, muchas gracias, ambulanciero, así, mira, tengo una cantidad de rubros espectaculares que escuchan este programa, me encanta, Marilé, te hago reporte del partido de tenis, dice Hugo, pero haceme el reporte ahora, Hugo, es como comentarista deportivo tenístico, te estoy esperando con ese reporte,

Mira, ya me manda, Ulises me manda, me dice, está jugando contra el francés Moussa Kouame, Dani Vallejo. Primer set, recontra, no, apto para cardíacos es esto. Escuchen, por favor. Primer set fue para el francés Moussa Kouame, 6-3. Segundo set fue de vuelta para el francés, 7-5. Tercer set fue para el paraguayo Dani Vallejo, 6-3 le ganó. Cuarto set, 6-2, Dani Vallejo ganó de vuelta. Quedaron empate ahí. Ahora están jugando el quinto set y va ganando 4-2 Dani Vallejo. Pero, gente, me dio piel de gallina solamente leer esto acá al aire. Necesito que me digan dónde están viendo. ¿Dónde están viendo? Díganme, por favor. Marilé, acaba de levantar 2 sets, estaba abajo y acaba de levantar. Y justamente acabo de darme cuenta con este reporte que nos mandó Ulises, nuestro pasajero. El mejor de 5 sets ahora. Soy el pasajero profesor, dice. Abrazo grande. Marilé, Dani Vallejo está ganando 5-2 en el quinto set, dice. 5-3, la verdad. Dice, sí, pero qué. Bueno, ahora 5-3, porque yo tenía 5-2 la última actualización. Marilé, no puedo ver, pero estoy escuchando y le estoy siguiendo a Dani. Soy Chu, dice. ¿Se acuerdan de Chu? Nuestro pequeño estornudo que nos escucha todos los días, porque no es Achu, es Chu nomás. Están viendo en la web directamente, voy a ver también. Y si tenés la plataforma Disney, Marilé, ahí claro, pero acá en la radio no tengo la plataforma Disney. Ese es el tema. Si están en mi casa, gente, hubiese declarado feriado hoy y no venía, sinceramente, para verle a Dani Vallejo y el partidazo que estaba haciendo. Pero, y no se iba a enojar. Gracias a todos y a todas que me mandaron sus reportes, por favor, me encanta. Marilé, mira cómo va Dani Vallejo. ¿Me pueden actualizar todo el tiempo, por favor? You got me begging. You got me begging. Me encanta, tenemos re audiencia tenista. Amo. Marilé, es una locura. Desde el celular estoy viendo, dice. Por favor, Marilé, ese francés tiene 17 años nomás, dice. Y creo que Dani acaba de cumplir hace poquito unos 22 o 24. Era que cumplió hace poquito nomás. Marilé, yo no estoy viendo, solamente estoy siguiendo los números. Dice, no sé cómo hacer con la ansiedad. A nuestro oyente del 441 le digo, qué increíble. Él ve solamente los resultados ya directamente desde la web. Qué impresionante. Bueno, ahora, jugándose la segunda ronda es de Roland Garros. Y ahí está Dani Vallejo. Ojalá. ¿Te pueden seguir avisando, por favor? ¿Quién más me avisa cómo vamos ahora? Y les espero en fila reportándome el final. Y ojalá que sea final Garra Guaraní. Espero, Marilé, 5-3 está yendo ahora Dani a la gran 7. Me emociona. Marilé, 4 horas y 15 minutos de juego está teniendo ya Dani Vallejo. Dice, impresionante. Me encanta, me encanta. Qué bueno esto para la carrera. Dani Vallejo se recontra merece. Qué emoción, por favor. Marilé, te confirmo, 22 años tiene Dani Vallejo, dice. Y el francés tiene 17, que nos acaban de reportar también. Gracias, qué gran audiencia, Hay gente a la que no le gusta el tenis, yo entiendo, pero me cuesta entenderle. O sea, entiendo que no le guste, ¿verdad? Comprendo. Pero me cuesta porque yo digo, qué deporte hermoso. A mí me parece tan precioso el tenis. No sé, es como un ballet pero con garra, no sé cómo explicarlo, me parece precioso y me encanta que ahora tengamos representación paraguaya tan fuerte como es el caso de Dani Vallejo. Ojalá, Dani, que ganes. Desde acá te estamos mandando toda la buena energía del mundo. Dani, vamos.

Equipo, les voy a dar una pausa ahora, solamente para que yo también pueda ponerme al partido de Dani Vallejo. ¿Les parece? Hacemos una pausita y enseguida volvemos. Y ojalá que ya sea con triunfo de Dani Vallejo en Roland Garro, Garra Guaraní en versión tenis. Ojalá que sea así. Termina de sonar Duffy, Mercy, aquí al aire de Aspen.

Pero me cuesta porque yo digo, qué deporte hermoso, a mí me parece tan precioso el tenis. No sé, es como un ballet pero con garra, no sé cómo explicarlo, me parece precioso. Sonar Duffy, Mercy, aquí al aire de Aspen.

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10 de la mañana con 28 minutos. Por favor, ¿me pueden reportar qué ha pasado con Dani Vallejo? ¿Quién me puede contar, por favor? Ya estaba a nada de terminarse ese partido. Por favor, Marilé, vos pues tenés de todos los rubros acá en tu programa, dice, ¿verdad? Yo, por ejemplo, soy contrabandista. Dice, no, así no, ¿eh? Basta, Marilé, en serio, ¿eh? Haciendo reparto, estoy acá y escuchando siempre la mejor radio. Aspen dice, tenés de todo en tu rubro, ni esto te falta, dice, me encanta. Ay, por favor, ¿qué pasó con Dani Vallejo? Dios mío, están 5-4... Esperá, 5-4 en el quinto set, 40-40. No puede ser esto, por favor. Hasta el último segundo se va a batallar este partido. Ulises, gracias por el reporte tan rápido. Marilé, mi presión, Marilé, dice 5-4 y 40 iguales. Dice, no, qué tremendo. Marilé, no es apto para cardíacos, esto no. Estuve intentando ver desde el celular y no encuentro ningún link libre para poder ver a la pucha. Ay, me da rabia. O tal vez mejor que no vea porque me voy a poner nerviosa y no voy a poder hacer el programa. Si así ya estoy con ansiedad, así con lo que ustedes me están reportando. Bueno, rápidamente espero sus reportes cuando tengamos el resultado final, ¿ok? Mientras le seguimos mandando toda la energía. Dani, por favor, garra guaraní en esta última parte. Ya batallaste más de 4 horas de partido. Métele la última parte. ¡Fuerza, Dani Vallejo! Day after day, reappear. Marilé, no es apto para cardíacos, en serio. Yo estoy en mi oficina y desde casa me está contando lo que están pasando con el set de Dani. Dice, mi mamá también me está reportando todo lo que está pasando. Tremendo lo de Dani Vallejo, me dicen por acá. No, es que es impresionante y tan merecido. Ojalá que gane.

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11:30. El partido de Dani Vallejo arrancó a las 6 de la mañana, hora paraguaya. O sea, hace 4 horas y media que lo está dando todo nuestro compatriota. Por favor, que alguien me siga reportando, por favor. Marileni Presión dice, socorro, no aguanto más. Decime a mí que yo estoy leyendo lo que ustedes me mandan. Por favor, no puedo mandar a otra canción. Ese es mi problema ahora. Escuché el problema que tengo. No solamente que estamos sobre, pero todavía no cobramos. No. Ahora tengo otro problema. No puedo mandar a la pausa por la ansiedad del partido de Dani Vallejo. Por favor. Marileni empató a Dani Vallejo. No me gusta esto. Dice 5-5. Dios mío, va a 7 esto. Ay, Dios mío. Por favor, 5-5, Gina Marilé, locura. Lloro, dice acá nuestro oyente. Por favor. Permiso, con el respeto que se merezca este oyente, te amo. Me acaba de mandar un link para ver en vivo. Gente, les voy a mandar una canción divina ahora. Quiero ver el partido de Dani Vallejo, la última parte, va. Va sonido. Llega el sonido de Smokey en Susy 4. Stumbling, temazo. Mientras vemos lo que está pasando con Dani Vallejo, desde acá te mandamos mucha fuerza.

Creo que ahora ya estamos todos y todas comprometidas en esta causa. Les cuento algo. 5-5 está Kwame, Dani Vallejo. Y acaba Dani Vallejo de cometer una doble falta. Les quiero contar algo. Estamos viendo acá, y voy a tirar el chivo, en ESPN3. Si tienen tele en alguna parte, en ESPN3 está dando. Y gracias a nuestro oyente que me mandó el link también para poder ver el partido. Así que bueno, a animarle, a tirarle toda la buena energía a Dani Vallejo, que la está necesitando en estos momentos. Ay, Dani, por favor, te voy a regalar una canción más, aquí al aire de la 102.7, y en un ratito volvemos con el resultado, que ojalá sea positivo. Traemos más canciones, Westlife haciendo Uptown Girl, mientras seguimos acá a nuestro compatriota, a Dani Vallejo, desde los estudios de Aspen. Estamos siguiendo, qué buen drive cruzado, tremendo, Dani.

Servicio a la comunidad, para la comunidad, ansiosos y ansiosas que escuchan este programa. Están cinco iguales ahora. El francés Kwame acaba de empatarle a Dani Vallejo. 5-5, ventaja de Kwame ahora. Ay, por favor, Dani, este es el momento. Te mandamos toda la energía del mundo. Ay, Dios mío, está jugando muy bien Dani, pero está nervioso. Son los momentos previos. Buen saque. Bien ahí, punto Dani Vallejo. Así, si es por mí, estaría así todo el programa, pero, aunque usted no lo crea, este no es un programa deportivo, ¿eh? Vamos, qué lindo momento. Y hay que recordar algún gran ambiente en Roland Garros. El que está jugando con Dani es francés y obviamente el público está ahí aplaudiendo, pero es un gran partido. Así que desde acá, Dani, te mandamos toda la energía que te llegue, toda esa garra guaraní, más canciones, a New Radicals, so you get what you give. Esperemos un gran resultado, Dani Vallejo, se lo merece.

creen en las energías. Este es el momento para mandarle buena energía a Dani Vallejo. El cuarto deuce, el cuarto empate en este quinto set que no están pudiendo solucionar. Cuarto deuce, cuarto empate. Está jugando Dani Vallejo de una manera espectacular. Pero cómo juega el francés. Ahora de vuelta, advantage, Dani Vallejo. Tengo que reportarles porque es un partidazo. Quiero saber, ¿les interesa el reporte? Porque de por ahí no les reporto nada y solamente me quedo mirando yo el partido. Pero está apasionante. Está haciendo picar esa pelota Dani Vallejo. El momento del saque, que sea un buen saque, por favor. Buen saque, buen saque. Adelante, vamos. Punto. ¡Ay, Dani! ¡Ay, ay, ay! Punto de vuelta. Cuarto, quinto deuce de vuelta, Quinto deuce de vuelta, quinto empate. No se puede creer, no se puede solucionar este quinto set. ¡Ay, qué fuerte! Dos sets empate, dos sets arriba Dani, arriba Kwame. Y ahora el empate en este quinto set. Están 5-5, no lo pueden solucionar, Ganan, se dejan una ventaja y luego de vuelta se empatan y así están. Está tremendo el partido, Ay, ay, ay, primer saque de Dani, fallido. Fuerza para el segundo saque. Vamos, Dani, vamos, Dani. Y hay que decir algo, esta cancha está repleta de franceses. Obviamente están alentando por Kwame. Muy fuerte, muy fuerte. Marilé, seguir reportando, somos paraguayos. Vamos, Dani, se tírenle toda la energía a Dani, que la necesita en estos momentos. ¡Sepa! ¡Puntazo! ¡Vamos, Dani! ¡Ay, ay, ahí está! Bueno, advantage, Dani Vallejo. ¡Ay, quiero salir, por favor, de este punto! Necesito que este game sea Dani Vallejo. ¡Vamos! Garra guaraní, Dani Vallejo, te lo pido, por favor. ¡Ay, Dios mío, gente! Ustedes no saben. Tengo taquicardia, tengo piel de gallina, estoy nerviosa. El partido está teniendo una duración... Imagínense, esto arrancó a las 6 de la mañana. Son las 10 de la mañana con 43 minutos, 4 horas 43 minutos de partido y este punto en sí ya tiene más de 16 minutos jugados. Marilé seguía

Tiene el reporte, por favor. Bueno, saque ahora. Primer saque, Dani Vallejo. Adentro. Adentro. ¡Ay, Dani! ¡Ay, salió afuera la pelota! La devolvió, pero salió afuera. ¡Ay! De vuelta, empate. Es el sexto empate en este punto. Muy fuerte lo que se está viviendo hoy en Roland Garros. Y por otro lado, en Roland Garros también, recién venía un compañero a reportarme, que Jannik Sinner está casi perdiendo el partido contra Cerúndulo. Así que bueno, hay que ver cuál es la nueva actualización con respecto a eso, que me pueden pasar también si quieren. Pero yo estoy concentrada hoy. Todo bien con Jannik Sinner, gran jugador. Lo he visto en vivo también en el US Open del año pasado. Impresionante, pero... ¡Vamos, Dani! Gran golpe de Dani Vallejo. ¡Vamos, Dani! ¡Vamos a solucionar esa pelota, Dani! ¡Excelente punto de Dani Vallejo de vuelta, eh! De vuelta, ¿eh? Advantage, Dani. Vamos, Dani. Ahí está. Tiene público Dani Vallejo también. Serán paraguayos y paraguayas que están residiendo hoy en día en Francia. Tal vez también amigos, amigas, familia seguramente de Dani. Qué emocionante. Bueno, Dani, este tiene que ser el punto. No quiero irme a otra canción. Ojalá que este sea el punto, Dani, ¿eh? Ay, reporto con de pie, con piel de gallina. Tengo taquicardia y me duele la panza. Todo junto. Y no soy ni la... Nada no soy Dani Vallejo. Soy paraguaya. Vamos, saque. ¡Gran saque! ¡Gran saque! ¿O no? Me muero. Ay, ay, ay. Gente, yo no voy a poder ser jueza de tenis porque me pongo muy nerviosa. Cada uno con su trabajo, ¿ok? Entre paréntesis, la persona que está dirigiendo el partido es una jueza, es una mujer, me gusta. Segundo saque de Dani, adentro, vamos. Devuelve muy bien el francés. Vamos, Dani, excelente, excelente. Otro punto, devuelve de vuelta el francés, muy bien. Vamos, Dani, excelente. Vamos, Dani, excelente. Ay, Dani. Puntazo de Dani Vallejo, puntazo. Ganó el punto. O es advantage. Ganó el punto. Necesito saber si ganó el punto o no. Ganó el punto. 6-5, Dani Vallejo arriba. ¡Vamos! Marilé, a mí también ya me da todo piel de gallina. Dice 6-5 arriba, Adolfo Daniel Vallejo de Paraguay, por favor. Les pido permiso, vamos a la pausa con este gran momento, ¿les parece? Y después de la pausa, si ustedes me permiten, yo les voy a seguir reportando este momento. Es espectacular lo que acabamos de vivir. Marilé, seguí, por favor, porque en nuestro auto te escuchamos. Dice, qué espectacular. Y no, hoy estoy delirando comentarista deportiva. Todo puede pasar. Cuando empiece el Mundial tampoco no me hago cargo. Te aviso bien luego ya. Quien avisa no traiciona. Equipo, les voy a mandar una hermosa pausa y enseguida volvemos al aire de Aspen. ¡Vamos, Dani! ¡Vamos, Dani!

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mano de Kathy Dennis, Touch Me All Night Long. Ay, les quiero decir algo. Ya empezó el último set y está 2-0 arriba Cuamé en estos momentos. Ay, me duele hacerles este reporte, pero ahí estamos, ¿eh? Ay, ay, ay. No, les miento, no es el último set, es tiebreak. Este es el tiebreak ya. Sí, es el tiebreak. 3-0 está ganando el francés. Vamos, Dani. Si creen en las energías, ahora es el momento de mandar energías para nuestro gran compatriota Dani Vallejo, que está dando todo en esta tierra también. También tierra roja, por favor. Que te inspire esa tierra roja de Roland Garros, mi querido Dani Vallejo. 3-0 arriba en el tiebreak ahora, Cuamé. Pero es el momento de Dani. Así que vamos arriba, Dani, ¿eh? Vamos. Segundo saque del momento de Dani. Ahora 3-0 arriba Cuamé en tiebreak. Les sigo relatando porque ustedes me pidieron, ¿eh? No saben lo que está. El WhatsApp está estallado. Ay, punto de vuelta de Cuamé. Vamos, Dani. Ay, Dani. 4-0 Cuamé. No lo puedo creer. No lo puedo creer. Marileno, sumergíseme completamente en el partido, es tremendo. Dice, compartí que por favor la transmisión, Marilé, porque camino a San Lorenzo, escucho el partido de tenis, dice. Ay, Marilé, vamos, seguí por favor con lo de Dani Vallejo desde el auto que escuchamos, dice, bueno. Ay, ay, ay, acá la gente reportando, Marilé, te quiero ver transmitiendo ya, tenés que hacerlo, dice. Acá Ino también me dijo para el Mundial, bueno, pero ese es más caro, Ino. Ay, 4-0, Cuamé, me preocupa. Bueno, vamos, hay siempre, hasta que no se termina el partido, hay tiempo, ¿eh? Hay oportunidad. 4 horas, 44 minutos de partido.

Fuerza, Dani, se puede todavía, todo se puede. Ay, 5-0. Ay, me está doliendo esto, me está doliendo. Es que a Dani ahora es como que algo en la energía, algo le pasó, ¿eh? Anímicamente algo pasó, ¿eh? Ay, ay, ay, se levantó todo el estadio, ¿eh? Todo el estadio ya para el punto, en tiebreak. 5-0, Kwame. Fuerza, Dani, ¿eh? Fuerza, Dani. Hasta el último minuto se puede, ¿eh? Ahora le toca sacar al francés de vuelta. Ay, ay, ay, saca al francés. Saca al francés. Pelea, Dani. Vamos, Dani. Lindo. Vamos, Dani, muy buen punto. Vamos, Dani. Bien, Dani, bien. Punto para Dani. Sí. Sí, 5-1, ¿viste, Dani? ¿Viste, por favor? Me dicen, pasame el link. No, yo estoy viendo a través de ESPN 13. Y entre paréntesis, Cerúndulo acaba de ganar su partido contra Jannik Sinner. Jannik Sinner acaba de quedar fuera de Roland Garros. Esa es otra noticia también que acaba de desarrollarse en momento. Acá, justamente cuando estábamos viendo el partido de Dani Vallejo, en un momento también dejaron de transmitir el partido de Dani para ir un rato hasta el otro court en donde estaban jugando Cerúndulo y Jannik Sinner. Jannik Sinner ha quedado fuera de Roland Garros. Marilé, muchísimos paraguayos en Francia. Dice, saludos, soy Marco Dudivier. Dice, abrazo grande. Vos también serás francés con ese apellido, por favor. Tendrás ascendencia francesa. Gran apellido. ¿Lo pronuncio bien? Contame un poco. Hola, Marilé, me da todo cuti de ave lo que está transmitiendo, dice. Marilé, ¿de la demandaba? Oreros en Dumín, te dice, muchas gracias. Ay, ay, ay, fuerza para Dani Vallejo, todo se puede todavía. 5-1, Kwame arriba, vamos Dani, todo se puede. Hasta el último minuto se puede, hasta el último segundo, hasta la última pelota. Ay, ay, ay, se están, drive revés, ay Dios mío, me parece que 6-1. Super tiebreak tiene ahora, tiene la oportunidad, tiene 4-5 oportunidades tiene de llevarse el partido el francés. Pero todo puede pasar, hay tiempo todavía, todo puede pasar. El tenis es así, bueno, el fútbol también, ¿verdad? Pero el tenis es así, como la vida misma, hasta el último segundo. Creo que me voy a quedar al aire con ustedes para ver si este es el punto que define el partido o Dani da la vuelta a este partido, porque todo puede pasar. Así que a mandarle buenas energías a Dani Vallejo, que tiene 5 tie breaks para levantar, ¿eh? 6-1, Kwame arriba. Ay, ay, ay, primer saque lastimosamente a la red. Vamos Dani, segundo saque con fuerza adentro, a jugarse todo en el segundo saque. Desde acá toda la fuerza para Dani Vallejo, pero ya nos ha hecho un trabajo maravilloso representando a Paraguay. ¡Ay! Afuera la pelota de Kwame, muy bien, punto para Dani Vallejo, 6-2, vamos Paraguay, viste que se puede, garra guaraní, vamos, garra guaraní Dani, ¿eh? ¡Ay, ay, ay! Tiene que levantar 4 más nomás. Vamos, Dani, todo se puede. Necesitamos un ace. Por favor, un ace, Dani. Un punto que te sea sencillo. Uno donde puedas ganar un poco de oxígeno. Ojalá que sea ace. Vamos, Dani, picando su pelota. Vamos, Dani. Arriba, vamos a ver esa pelota. Ay, gran saque de Dani. 6-3, vamos Paraguay. Equipo, por favor, sigamos tirando estas energías. 6-3. Por fin, levantando esos puntos, bien ahí. Vamos Dani. Dani Vallejo, partido de más de 4 horas 45 minutos, 4 horas con 52 minutos, ya tremendo, ¿eh? En Roland Garros, ahora es el turno de sacar de Kwame, acaba de sacar, Dani está recibiendo, dando buenas pelotas. Ay, ay, ay, vamos Dani. ¡Excelente! Vamos. ¡Excelente, Dani! 6-4, acaba de levantar 3 puntos de seguido y le acaba de sacar un punto al francés en su propio saque. ¡Vamos, Dani! No, este si tenés presión alta no tenés que ver este partido. Gente, tengo taquicardia, por favor, todo puede pasar. ¡Vamos, Dani! Ya está, 6-4 ya, falta muy poco. ¡Vamos, Dani Vallejo! Por favor, casi 5 horas de partido. ¡Vamos, vamos! De vuelta saca el francés. ¡Ay, Dani! ¡Ay, pelota! ¡Ay, entró la pelota! ¡Entró! ¡Ay, no!

ay, Dios mío, no puedo reportar, no puedo. Entro. ¡Excelente! ¡Excelente! ¡Punto para Dani! ¡6-5! ¡Gente! No puede ser verdad. 6-5, vamos Dani, sonrisa ya. Ya sonrió levemente Dani Vallejo. El francés no lo puede creer, no lo puede creer. Por favor, para el infarto. Para el infarto, está muy nervioso el francés. Dios mío, qué locura. Estamos al aire de Aspen, 6-5, Cuamé arriba, Dani Vallejo a nada de empatar. ¡Wow! Estamos a minutos de que pueda hacer historia, Dani Vallejo. Acá te estamos siguiendo, todo tu país te sigue, Dani, por favor. Que ese punto sea de Paraguay. Vamos, Dani, saca. Saca, Dani Vallejo, que sea adentro, por favor. Excelente pelota, Dani Vallejo. Vamos, vamos. Vamos, Cuamé. Vamos, Dani. Vamos, Dani. Gran pelota, gran pelota. A la red de... ¡Ay, el francés! ¡Vamos, Dani! ¡Excelente! 6-6. Acaba de levantar. Estaba 6-0, Dani. Levantó 6-6 en el tie break. No, para el infarto, verdaderamente. ¡Vamos, Paraguay! No puedo creer lo que estoy contándoles al aire. Gente... 6-0 estaba esto. Por favor, es el super tiebreak en Roland Garros. Estoy, acá estoy. ¿Qué pasó? Espera, espera, espera. Acá mi jefe me habla, ¿qué? ¿Cómo está el espíritu? Casi al desmayo. Y acá al aire no sabes lo que es. Marilén León no se entrega nunca, me dicen por acá. Y la gente, Gustavo, les voy a cobrar más porque estoy haciendo otras cosas que no me corresponden, ¡Vamos, Dani! Equipo, por favor, por favor. Vamos, Dani. Quiero saber si hay gente nerviosa del otro lado. 6-6 en este super tiebreak. Ahora es pelota de nuestro paraguayo. Vamos, Dani Vallejo, por favor. En vivo, la 102.7. Estamos reaccionando al partido de Dani Vallejo en Roland Garros. ¡Ay, Dios mío! Saca, Dani. Que sea un puntazo, Dani, por favor. ¡Ay, se fue a la red! Hay otra chance todavía, hay otra chance todavía. Ay, Dios mío, tengo taquicardia, tiemblo. Fuerza, Dani Vallejo, fuerza, Dani Vallejo. Segunda oportunidad, segundo saque, Dani Vallejo. Concentración, arriba esa pelota. Buen saque, bien recibida la pelota. Están ahora, ay, ay, ay, bien ahí, Dani, muy bien, Dani, Dani, toda tuya, Dani. Ay, punto de Dani Vallejo, punto de Dani Vallejo. 7-6, Dani Vallejo, gente, por favor, no me puedo controlar. ¡Ay! Necesito que venga gente a cantar el himno nacional conmigo acá, por favor. Marilé, me da todo pirí, pero ñande yara, por favor, Marilé, qué grande, Dani. Tengo todo piel de gallina, Marilé, Marilé, me dicen por acá. Me va a dar algo, soy conductora, no entiendo de tenis, pero me está por dar algo, me dicen por acá. Dale, pelota, pelota del francés, vamos. ¡Ay! Bueno, fue punto del francés, pero en su saque, ¿ok? Vamos, 7-7. Ay, mamá, mamá, me dicen por acá en el chat, por favor. Ay, Dios mío. Seguí transmitiendo, Marilé, por favor. Reemocionante la sangre guaraní. Tremendo, tremendo. 7-7, recontra, super tiebreak. Vamos, Dani. Saque de vuelta del francés. Vamos. No es por nada, Cuamé, pero que no te salga bien esta pelota, le salió perfecta. Ace, una pena. Bueno, así es el tenis, no hay que ser mala. Ahí está, 8-7, Cuamé arriba. Marilé, medio sobradorcito el franceo me parece nomás. Dice, yo no le aguanto. Dice, no, es que el tema es que juega muy bien, no es que es sobradorcito. Juega bien, tiene de qué sobrar también. Ay, ay, ay. Vamos, Dani, vamos, Dani. No quiero ver el partido porque soy cobarde, Marilé, dice. Ay, ay, ay. Y de la nada, un jueves estamos alentando a un compatriota en tenis. Exactamente, mi querido Marcio. ¡Qué emoción! Ojalá alguien le cuente después a Dani lo que hicimos acá al aire de Aspen. Ojalá, Yo ya lo compartí en mis stories de Instagram. ¡Vamos, Dani! ¡Saque de Dani! ¡Saque de Dani! ¡Vamos, vamos, vamos! ¡Fuerza! ¡Gran pelota, Dani! ¡Gran pelota! ¡Revés de Dani! ¡Excelente! ¡Excelente! ¡Otro revés, Dani! ¡Excelente! ¡Entró la pelota! ¡Vamos, ese drive! ¡Arriba! ¡Entró! ¡Entró! ¡Vamos, Dani! ¡Drive de vuelta! ¡Afuera la pelota del francés! ¡Excelente! 8-8, Dani Vallejo. ¡8-8! Gente, no puedo. Gente, no puedo. Y no avisarme si todavía sigo trabajando en Aspen porque ya está complicada mi situación.

Dani, ya no puedo. Dani, todo lo que batallaste, por favor, tenés que ganar. Tírenle toda la energía del mundo, por favor. Ahora es saque de Dani. Todo puede llegar a pasar. Marile, yo no entiendo nada de tenis, pero estoy re emocionada, dice acá Matías, y yo no podemos dejar de acompañarte. Dice, abrazo grande, Dani. Abrazo grande, Mati. Vamos, Dani. Pelota de Dani, pelota de Dani. Saque de Dani. Vamos, Dani. Vamos, Dani. Vamos, Dani. Todo un país acompañándote, Dani Vallejo, ¿eh? Arriba, pelota. Saque. ¡Ay! Primera pelota afuera. ¡Ay, Dani! Hay una segunda pelota todavía. Hay una segunda chance todavía. No puedo hacer otra cosa. Solamente puedo ver el partido. Perdón. Marile, me encanta tu transmisión. Dice, re emocionada contigo. Más que con Dani. Dice, no, emocionense con Dani. Arriba. Segunda pelota, Dani Vallejo. Excelente. Muy bien la pelota. Entró la pelota. Gran pelota de Dani Vallejo. ¡Ay! Pero gran pelota del francés. No lo puedo creer cómo acaba de devolver esa pelota. Gente, 9-8, pero puntazo del francés. ¿Querés saber de dónde agarró la pelota que acaba de meter Dani Vallejo? Era tremenda, era un punto ganador. Y el francés, no sé de dónde agarró esa pelota y ganó el punto. Pero ¿saben qué? No es obradorcito. ¡Juega bien! ¿Qué querés hacer? No, no hay nada que hacer. Está gritando su gente. Es una locura. Creo que es el partido del día, sin duda alguna, en Roland Garros este hoy, ¿eh? Gran partido, Dani. Vamos, Dani. Ay, Dios mío. 9-8. Cuamé arriba. Podés empatar todavía, podés ganarlo todavía, Dani. Vamos. Vamos, vamos. Ay, Dios mío. Estoy nerviosa. Ay, ay, ay. Primer. Ay, ay, ay. Punto. Dale, Dani. Ay, ay. Ganó. Bueno. Acaba de ganar el francés. Acaba de ganar el francés, ni él lo puede creer, pero les voy a decir algo. Todos los aplausos, voy a aplaudirle. Dani Vallejo, tremendo, por favor, tremendo lo que ha hecho Dani Vallejo. El francés no puede creer, se tiró, obviamente. Ahora abrazo con Dani Vallejo, no lo puede creer el francés. Acaba de ganar, obviamente, en Roland Garros, en su casa, pero el partidazo que acaba de hacer Dani Vallejo. Por favor, casi 5 horas de partido y hasta el último minuto fue un partidazo. Esto es un tremendo momento en la carrera de Dani Vallejo, se lo recontra merece. Por favor, déjenle en redes sociales un comentario a Dani Vallejo, que ahora, por supuesto, es lógico, siente tristeza, pero no hay que estar tristes, Dani. Fue tremendo lo que hiciste, tengo piel de gallina mientras te digo esto. Qué hermoso que es el deporte, qué hermoso que es el tenis. El tenis, el deporte, así como la vida, da revancha. Dani, te estás poniendo al Paraguay en un momento tan elevado, en un deporte tan hermoso y un deporte tan difícil para la competencia de altísimo rendimiento. Y ahí ha llegado Dani Vallejo. Así que de verdad les digo, estoy muy emocionada. Déjenle, yo les voy a decir algo, nadie me pidió que lo haga. Déjenle mensajes en sus redes sociales a Dani Vallejo. Está en Instagram como Dani Vallejo 8, por favor. Déjenle sus mensajes, escríbanle, díganle, seguí a través de la radio, seguí a través de Radio Aspen, díganle lo que me dijeron a mí. Yo no suelo seguir el tenis, no me interesa tanto el tenis, pero mirá cómo estoy ahora, ¿entendés? Repórtenle esas cosas que le van a servir como un combustible emocional, que ahora claramente lo va a necesitar, pero qué partidazo, casi 5 horas de partido, la rompió, así que Dani, desde acá te mandamos un abrazo grande y espero que a toda nuestra audiencia le haya gustado este momento que compartimos acá. Ay, ay, ay, bueno, Dani Vallejo ahí se despide, ay pobrecito, ay quiero llorar ahora porque se va con lágrimas en los ojos, es que estuvo a nada, a nada, pero Dani, que sean lágrimas, obviamente ahora de tristeza sin duda alguna, pero con el aplauso de todo el estadio se va Dani Vallejo, El aplauso de todo el estadio. Tremendo. Aparte les quiero decir algo, El calor que está haciendo ahora en Francia. Y se nota perfectamente, pero están tremendamente desgastados estos jugadores. Tremendo lo que acabamos de vivir. Ay, ay, ay. ¿Qué querés que te diga? Qué lindo deporte. Qué lindo que es el deporte y qué lindo que es este deporte. Así que, bueno, gracias. De verdad le digo a toda la gente que bancó este momento completamente fanático del tenis aquí al aire de Aspen. De verdad, qué lindo. Vivimos algo diferente, Y les voy a regalar una canción bien arriba, Acá me dice, alguien me sacó el sombrero ante tu transmisión. Dice, muchas gracias. Miren que lo dice así de onda, porque soy muy fanática del tenis y además creo que Dani Vallejo y nuestros deportistas se merecen todo, todo, todo, todo el apoyo, Estuviste excelente, Marile. Dice, bueno, este le voy a poner, todito le voy a mandar a mi jefe. Escríbame cosas lindas, le voy a reenviar todito a mi jefe. Entonces vamos a negociar algo ya para el mundial. Vamos a ver si tengo ganas de transmitir el mundial también. Bueno, vamos ahora en serio. Más canciones. Este es un tema para Dani Vallejo. I am a believer. Soy un creyente.

caliente, sí, verdaderamente que sí. Sos muy grande, Dani, te mandamos un abrazo grande. Lo que suena ahora al aire de Aspen viene de mano de Smash Mouth. I'm a Believer. Nos seguimos acompañando día jueves aquí al aire de la 102.7. Dani se puso la 10, pero Marilé transmitió todito eso. Dice, muchas gracias, equipo. Abrazo grande. Fuerza, Dani. Gracias por el partidazo.

0: de la mañana con 15 minutos. Les quiero decir algo, si quieren pueden ir a mi cuenta en Instagram, @marileunger, y me dejan unos comentarios ahí, les voy a leer, por favor, @marileunger. Impresionante la cantidad de mensajes re lindos que me están llegando también al chat aquí de Aspen, así que solamente gracias, son una grandiosa, grandiosa audiencia. Una grandiosa audiencia a la que ahora le corresponde una hermosa pausa al aire de la 102.7. Pero luego seguimos, para acompañarnos todavía hasta el mediodía aquí al aire de la 102.7, celebrando que tenemos un gran representante del tenis aquí ahora en la República del Paraguay. Dani Vallejo nos acaba de representar de manera espectacular en Roland Garros. No ganó, pero ¿saben qué? Dejó en alto, dejó en altísimo el nombre de Paraguay, y eso siempre nos tiene que emocionar de sobremanera. Pausa, ya volvemos.
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11 de la mañana con 28 minutos. Lo que suena de fondo viene de mano de Kylie Minogue, un súper, súper clásico de la música pop dance. Esto es Can't Get You Out of My Head. Es un temazo. Les quiero decir algo. Si les gusta Kylie Minogue, hay contenido espectacular. Una miniserie documental de Kylie Minogue que se estrenó, ¿saben cuándo? Ayer. Porque ayer fue el cumpleaños de Kylie Minogue. Y Kylie estrenó una serie, una miniserie documental en Netflix, así que no me preguntaron, pero no me llamen porque no voy a estar el fin de semana. Hay Champions y además de eso, tengo una miniserie documental de mi amiga personal, Kylie Minogue, para ver. Así que para que vean el nivel de multitarget que puedo ser. Puedo ser una chica del tenis, una chica del fútbol, pero también soy solamente una chica que quiere ver a una diva del pop en su mejor momento mostrando su biopic. Así que somos muchas cosas las personas, ¿se dan cuenta? 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

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Marilé, otra cosa, mañana empieza el Rally Sudamericano del Guairá. El primer tramo de carrera será nocturno en el Parque del Guairá. ¡Ey! Ustedes se van a ir, ese es el parque en el que yo hacía mis corridas. En la época en la que fui runner también. Dios mío, qué cosa que ya no he sido, ¿verdad? Bueno, me encanta, el Parque del Guairá es precioso. No descompongan que mi parque. ¿Quién se va a ir al Rally Sudamericano del Guairá? Que arranca, arranca ahí en lo que hace a el Parque del Guairá en mi querida Villarrica del Espíritu Santo. No les puedo dar tanta info, pero también está por ahí cerca a mi casa. Pero el tema es que Villarrica es una ciudad chica, así que obviamente todo un poco nos queda cerca. Así que, qué lindo. ¿Quién más va a estar por Villarrica el fin de semana en el Rally Sudamericano del Guairá? ¿Quién me cuenta? Marilé, podría ser chica del pádel también. Vos sabés que pádel no juego, Pádel no juego. Marilé, aparte de que sos una excelente conductora, excelente relatora, increíble fue la transmisión, dice, por favor, necesitamos que Marilé transmita los partidos del Mundial. Escríbanle a mis jefes, por favor, @ Radio Aspen. Directo, pongan mensaje para Mr. Venus, así no me tienen que poner, ya se va a ir el mensaje, Una locura, Marilé, te pusiste la 10 verdaderamente en la transmisión, muchas gracias, Marilé, estuviste excelente, gracias, en serio. Marilé, me saco el sombrero ante tu transmisión, dio re gusto, dice, gracias. Gracias, Marilé, por transmitir el partido de Dani. Felicidades, Marilé, gracias, felicidades también a Dani. Grande Paraguay, dice, qué lindo. Marilé, no sabes cómo vibré con los comentarios, es cierto, llamo Pirimbaité, dice. Y a mí ahora, por ejemplo, ya no me importaba escuchar música, yo quería escuchar el partido, dice. Abrazo grande. Una cosita, que vamos a hablar con un compañero. No está Alcaraz en Roland Garros. Yannick Sinner acaba de perder ante Cerúndulo. Mañana va a estar jugando Novak Djokovic. Así que ojalá nos toque en horario de pasajeros del tiempo. Porque acá me van a tener hinchando por mi Novak Djokovic de 3 litros 300, ¿ok? Si sale todo bien, ojalá tengamos un triunfo en este horario para poder celebrar. Ojalá. Y ojalá que este Roland Garros sea de el señor Novak Djokovic. Marilé, yo vi el partido de Dani desde las 7 de la mañana. Desde las 7 me puse a ver, pero valió la pena. Fue un partidazo. Dice, abrazo grande. Verdaderamente que sí, Marilé, por favor, quiero tu transmisión cuando juegue Paraguay. Dice, ojalá, ojalá. Pero ahí voy a pagar, voy a cobrar más caro, ¿ok? Sí, ya aviso a la dirección de este lugar, Marilé, yo no entiendo nada de tenis, pero nos emocionamos todito mal con tu transmisión, dice. Y de la nada nos estuviste alentando a un partido de tenis, así me encanta, qué gusto. Marilé, yo estaba viendo por TV, pero ¿sabes qué? Silencié para escuchar tu relato. ¡Wow! ¡Qué emoción! Ilse, gracias. Marilé, existe en el multiverso Marvel y ahora recontra existe el multiuniverso de Marilé Unger para todo el Paraguay. Dice, soy Julio. Julio, te mando un abrazo grande. Qué lindo. Marilé, hasta Dani te seguimos. Dice, vos, chicos, chicas, ¿me pueden enviar ahora a la final de Roland Garros? Digan, Marilé tiene que estar ahí, se lo remerece. Digan, por favor, ¿ok? Buenos días, Marilé querida, en ruta. Y me dice Carlitos, esta foto para Marilé para mostrarle que estamos ruteando. Y escuchando Oasis, dice, besote, Marilé, dice, saludos desde Concepción. Abrazo grande, Martita querida. Marilé, ya sos medio Marilé Clos, ya, dice, no. Marilé Unger para todos y para todas. Pero ahora les puedo pedir algo. Batallen, por favor, para que me manden a Roland Garros. ¿Me merezco ir a la final de Roland Garros? ¿Qué dicen ustedes? Yo creo que sí. Ah, seguimos, ¿les parece? Vamos con un temazo. Kylie Minogue, que ayer celebró su cumpleaños y estrenó una miniserie documental en Netflix. Si le ven el contenido, me dicen qué les parece. Esto es un temazo al aire de Aspen. In Your Eyes, Kylie Minogue.

Es un temazo, In Your Eyes, Kylie Minogue, y estamos con Óptica Visión, que te presenta Life Kits, las monturas diseñadas para acompañar a niños y niñas en cada aventura, antialérgicos, sexalivianos, ultra flexibles, sin metal, caucho médico, divertidos y ergonómicos, monturas que se adaptan a su ritmo, listas para todas sus travesuras. 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Con más canciones al aire de la 102.7. Impresionante la cantidad de mensajes. Les mando un abrazo grande. Son geniales. Tremendos pasajeros. Tremendas pasajeras del tiempo.

11 de la mañana con 42 minutos. Just an Illusion, Imagination. 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

11 de la mañana con 50 minutos. Se lo hemos dado todo equipo. Ya llegamos a la última parte de nuestra mañana aquí al aire de la 102.7. Lo que suena es Power Station, Some Like It Hot. Hemos llegado hasta nuestra última partecita de lo que hace este día jueves 28 de mayo del 2026 al aire de la 102.7. Gracias de verdad a todos y a todas por su compañía en la mañana de hoy. Creo que hoy tuvimos un programa muy, pero muy especial. Así que gracias porque lo disfruté y gracias porque me dejaron también vibrar con ustedes acerca de una pasión que tengo que tiene que ver con el tenis y siempre, siempre mi país. Hoy verdaderamente muy emocionante lo que vivimos con Dani Vallejo. Así que vayan a tirarle buena energía a Dani Vallejo, que ahora lo recontra merece. Nuestro tenista, que lastimosamente cayó, pero cayó hiper de pie en Roland Garros, en un partidazo de casi 5 horas, que acaba de terminar hace unos minutos nada más. 24 preciosos grados centígrados hasta hora de la mañana, máxima que estima meteorología para el día de hoy, todavía un poco más arriba, 28 es la máxima que estima meteorología para esta mañana preciosa de otoño en la República del Paraguay. ¿Te decimos gracias a vos por habernos acompañado? Pues claro que sí, gracias al señor Ino Alfonso por la tremenda programación de vuelta de la mañana de hoy. Gracias a mí por venir y también le decimos gracias a nuestras marcas personal, Toyota, Petrosur, Óptica Visión, Panal Seguros, Ríos Repuestos, Zapata Algina 9, Hierbas y Metro Estudios de Mercado. Y en un ratito ingresan al mundo Aspen de la señora Yolanda Park. Lo que hacemos ahora, ¿saben qué? Es irnos con un temazo al aire de la 102.7. Con esto nos vamos. Eddie Grant haciendo Romantic Signs in the Stone. Nos reencontramos siempre al aire de Aspen. Mañana, viernes, de Super Clásicos. Por mi parte es todo.

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en este jueves 28 de mayo. Ya se termina. Y así como se va terminando el mes, va subiendo cada vez más la emoción para el Mundial. Demasiado poco falta. Yo creo que la próxima semana ya viajan Guille y Lucas. O sea, yo soy la última viajera porque me voy la siguiente semana recién. Pero yo creo que ya el próximo fin de Lucas y Guille ya están camino a los Estados Unidos para hacer una gran cobertura de la Copa del Mundo para Aspen y para Venus. Y por supuesto, todo el resto del mundo, nosotros esperando la lista de nuestra querida Albirroja, ¿verdad? La lista de los 26 definitivos. Así que con esa ilusión, con esa emoción, te saludamos con un gigantesco. Buenas tardes, señoras y señores. Muy, pero muy buenas tardes para todos. ¿Cómo están? ¿Cómo andan? Bienvenidos. Hoy vamos a escuchar a David Bowie, Men at Work, Elton John, también a Doobie Brothers, Jim Blossoms, Steelheart, Opus, Bruce Springsteen, entre otros. Así que te invitamos a que te quedes con nosotros las siguientes 2 horas, porque arrancamos y lo hacemos con Chris Rea, Fool If You Think It's Over. Bienvenidos.

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Mientras suena David Bowie con Under Pressure, yo quiero seguir invitándote. Estamos hasta la una, no, nosotros hasta las dos. Pero hoy tenemos una jornada de vacunación contra la influenza acá a la explanada de la radio. Ya empezamos muy temprano y vamos hasta la una. Yo ya aproveché, ya me vacuné, es súper importante. Recuerden que, los que fueron ya víctimas de la influenza en esta nueva temporada saben que es una influenza muy pesada, muy dura, muy complicada. Así es que si por ahí saliste en tu hora de almuerzo, sos vecino nuestro acá de la radio, bueno, pégate una vuelta porque hasta la una va a estar la gente del Ministerio de Salud aprovechando, haciendo la campaña de vacunación contra la influenza. Inclusive para los que van a viajar para la Copa del Mundo es súper importante que estén protegidos de todas las enfermedades porque cualquier caracha nos podemos agarrar por el mundo. Así que vengan, los esperamos hasta las 13 horas va esta jornada de vacunación, que la estamos haciendo como todos los años aquí en la explanada de la radio. Así que almorzá rapidito, pegate una vuelta por acá y luego ya continúas con tu jornada laboral. 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

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Y nosotros escuchamos a Midnight Oil, que llega con Beds Are Burning, esta canción del año 1987.

Men at Work suena con Down Under en nuestro mundo Aspen de este día jueves. Nos levantamos tempranito todo para verle al gran Dani Vallejo. Bueno, te quiero contar más informaciones porque sé que el mundo está muy pendiente de este tema del ébola. Se había hablado con mucha intensidad, inclusive hay novedades con relación a la Copa del Mundo, porque bueno, por un lado los jugadores de Congo, porque ellos juegan la Copa del Mundo, tienen su primer partido inclusive contra Portugal, ya dijeron no, ninguno de nosotros pasó por las ciudades más afectadas, de hecho toda la concentración y demás la van a hacer en otro lugar, fuera del Congo. Pero el problema ahora se está dando con los hinchas que compraron sus pasajes y entradas para el Mundial, porque Estados Unidos te está pidiendo unos días de espera como para poder ingresar al país y ahí se generó toda la situación. Lo cierto es que si vamos haciendo un resumen de lo que está pasando, en el Congo ya esta enfermedad se cobró más de 200 vidas y lo que advierten los expertos es sobre una crisis sanitaria en expansión, destacando la falta de tratamiento efectivo y la detección tardía del virus. Va a haber más casos, ellos hablan de más fallecimientos porque la tasa de mortalidad todavía es mucho más elevada y ellos dicen, los expertos, que lo que se está viendo ahora con la cantidad de muertos

Si la preocupación en el mundo es solamente la punta del iceberg, la diferencia principal con relación a otro tipo de ébola está en la detección tardía. En un inicio no se sabía que era ébola porque por un lado los test rápidos usados daban falsos negativos y ahí es que la enfermedad se fue multiplicando y pululando por todos lados. Así es que habrá que ser más cuidadosos, más atentos, más allá que nosotros tenemos otro tipo en otras partes del mundo, este que está atacando, o en nosotros no en Paraguay digo, ¿verdad? Pero en otra parte del mundo. Lo que está pasando ahora es que lo que está ocurriendo en Congo es un ébola mucho más duro, difícil de detectar y en este caso mortal, por eso es que generó toda la alerta por parte de la Organización Mundial de la Salud. 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Y nosotros escuchamos a Elton John, que llega con esta canción del año 1989, Sacrifice.

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suena con Boogie Nights aquí en la 102.7, nuestro mundo Aspen. Seguramente todos ya preparando el fin de semana, un fin de semana que viene con mucho fútbol, ¿eh? Con mucho fútbol, con final de Champions que va a ser este sábado. Pero si hablamos de fútbol, pero Paraguay, te hago un resumen rápido de todo lo que está ocurriendo. Por un lado, atentos a la lista del profe Alfaro. Alfaro ya dijo el lunes voy a dar a conocer la lista de todos los convocados, ya dijo el profe Alfaro, así que vamos a estar muy pendientes y muy atentos a esto, ¿sí? De los 26 convocados finales. Por otro lado, ya están llegando los jugadores y bueno, después ya de toda la participación en Sudamericana y Libertadores, se van a sumar los otros 12 jugadores que son los que quedan pendientes, ¿verdad? Luego de Olimpia, Cerro y demás. Y finalmente, lo que les quiero contar en este bloque es que buscan declarar de interés nacional a la albirroja en el Mundial. Un proyecto en diputados busca destacar el regreso de Paraguay a una Copa del Mundo después de 16 años. La iniciativa fue presentada por el diputado Rubén Rusilla. La propuesta apunta a acompañar la participación de la albirroja en el Mundial 2026, que se va a disputar en Estados Unidos, México y Canadá. El proyecto también insta a las instituciones públicas y empresas privadas a permitir que los trabajadores usen la camiseta de la selección o prendas alusivas. Ese va a estar lindo, tipo que a tu trabajo te puedas ir con la camiseta de la albirroja, porque en el caso del colegio, por ejemplo, los chicos todavía no tienen vacaciones. Viste que se habló en un momento de adelantar las vacaciones, pero no había necesidad porque los partidos son de noche. Entonces, por ejemplo, lo que se pide es que los chicos puedan ir con la camiseta de la albirroja, que acá, por ejemplo, Pomber pueda venir con su camiseta de la albirroja y nadie le rete, con su kepi, con su gorra, con su corneta, con lo que quiera para alentar y que... Bueno, no sé si tanto, ¿verdad? Pero la camiseta por lo menos. Así que vamos a estar pendientes a esta decisión en el Congreso Nacional, que me parece que re vale la pena. Hombre, si yo qué loca está, pero bueno, 16 años esperamos para que ocurra este momento. Vamos a escuchar a Doobie Brothers, que llega con Last Train, a Long Train Running, del año 1973.

Jim Blossom suena con Found Out About You. Me estoy riendo mucho acá de Pomber porque me dice, yo te encontré el que pide la albirroja, 25.000 acá cerca. Pero quiero esperar, me dice que pase el primer partido. Y sí, anda bien, voy a comprar. No, como hay que alentar desde el primer partido, le digo yo, ¿verdad? Pero aparte hay que bancar toda la primera fase, que son 3 partidos, Pomber. Tenés Paraguay y Estados Unidos, después tenés Paraguay y Turquía, y después ya tenés Paraguay y Australia. O sea, ese 25.000 va a rendir, Pomber, de verdad te digo, para alentar con mucha fuerza a nuestra querida selección. Bueno, te organizo un poco el fin de semana porque sé que van a haber muchas actividades, pero te quiero contar que este sábado hay Feria Palmear, pero es Palmear sin fronteras. Es este sábado a partir de las 11 de la mañana y de todo vas a poder comer. Bueno, yo voy a estar por ahí por Palmear el sábado, pero porque estamos organizando una actividad súper linda, un video muy lindo para la albirroja. Pero de paso te quiero saludar, te quiero invitar y sé que esta Feria Palmear sin fronteras es re linda porque están distintos países, ¿verdad? Están varios países y presentan lo mejor de su gastronomía, de su cultura, hay baile, de verdad que es un ambiente súper festivo y muy bonito. Así que son más de 20 países que van a estar en una sola calle, así va a ser un momento muy, pero muy hermoso, ¿verdad? Por ejemplo, los amigos ecuatorianos ya me dijeron, yo te voy a ver patacones con queso hornado ecuatoriano, que no sé qué es y quiero probar. Mis amigos peruanos me dijeron, hay ceviche, qué rico, arroz chaufa, ají de gallina. Así que es un día para encontrarnos, para pasear y sobre todo para pasar hermoso en comunidad y en familia, que es lo que más nos gusta hacer en estos festivales tan bonitos que se preparan, ¿sí? 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Yo te invito a disfrutar de Steelheart, que temazo, año 1990, She's Gone.

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Este es un temazo que guarda mucha relación realmente con el mundo del fútbol. ¡Ey! Hablando del tema, hay partido y es súper importante porque hoy tenemos el partido de Cerro Porteño. Cerro Porteño que está bien en la Copa Libertadores, ¿eh? Cerro que anda muy bien, hoy juega a las 7 de la tarde. Qué buen horario, ¿eh? Después de la tarde de Venus nos vamos todos a ver. Juega ante Sporting Cristal y Cerro Porteño está ahí nomás. Puede clasificar primero, ¿eh? Fuerza que los queridos amigos del Ciclón de Barrio Obrero para su partido de hoy. Y por eso les decía, ¿verdad? Culmina esto y después ya se suman también a la convocatoria del profe Alfaro. Pasa que Cerro Porteño, por ejemplo, le tiene a Gatito. Cerro Porteño le tiene a Cururu, a Gustavo Velázquez. Bueno, lo de Blas Riveros es un poco más complicado, ¿verdad? Pero bueno, ahí vamos. Y ahí es que sí, ya se va a ir completando la lista de los convocados del profe Alfaro. Pero vamos un día a la vez. Fuerza a mis amigos del Ciclón de Barrio Obrero, porque ya estuvimos contentos esta semana con la clasificación de Recoleta. Nuestros vecinos del barrio la rompieron, le ganaron a San Lorenzo. Y había gente que no le daba una, pero decían que no iban a hacer ni un punto porque les tocó un grupo muy difícil. Y ¿sabes qué, Tomás? Clasificaron primeros en su grupo con 8 puntos. Luego, bueno, también Olimpia, lo de Libertad, que fue una tristeza absoluta en esta participación. Pero bueno, empieza ya una nueva historia para ellos con nuevo técnico y Cerro Porteño, que juega esta noche por la Copa Libertadores. 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Te invitamos a disfrutar de Born in the USA. Llega The Boss, Bruce Springsteen, año 1984.

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suena ABBA con Money, Money, Money, cuando queremos aprovechar para compartir un poco datos del tiempo, ver cómo se va a comportar el tiempo este fin de semana, y vamos a tener días muy bonitos. Mira que el sábado va a ser, mañana algunas lluvias, pero dispersas con ocasionales tormentas eléctricas. La mínima de 17 y la 19, perdón, y la máxima de 24. Sábado y domingo va a ser realmente precioso para cerrar este mes. Seguramente algún asadito vamos a hacer porque se va a cobrar ya mañana, espero que así sea. Y para el sábado dicen mínima 17, máxima de 26, y el domingo mínima de 18 con una máxima de 26. Días hermosos para disfrutar. Escuchamos al gran Lenny Kravitz.

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Earth, Wind and Fire, Let's Groove. Cuando ya nos vamos, disfruten muchísimo de esta jornada. Los queremos un montón, que sea un jueves hermoso. Fuerza Cerro Porteño para esta noche y nos encontramos mañana para cerrar la semana juntos. Llega Aja, nos dice Take On Me. Esto fue Mundo Aspen. Hasta mañana.

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1: 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Okay.

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8 minutos van pasando de las 16 horas. Sean todos bienvenidos a Tiempo Aspen. Y hace día que vengo comentándoles ya aquí, sí, de que teníamos una gran sorpresa con la familia de Petrobras y llegó el gran día. Ojalá que estén sintonizando la 102.7 porque tenemos grandes noticias para vos con la familia de Petrobras, porque el día de hoy, sí, jueves, Petrobras entra en tiempo de descuento con... Escuchen bien, yo sé porque ustedes siempre me mandan fotos que me están escuchando del auto, que están saliendo del trabajo, que están camino a casa. Bueno, hoy Petrobras entra en tiempo de descuento con 45% de descuento en combustibles. Nada más y nada menos que Petrobras se puso la camiseta y dijo: necesitamos mimar a los clientes y sobre todo a los que utilizan Petrobras Premia, que por ahí, si todavía no lo sabías, es una aplicación que ellos tienen donde uno puede ir ganando varios descuentos y también varias promociones por ser un cliente fiel de Petrobras. Y la activación del día de hoy específicamente se da con esta aplicación, así que desde tempranito, 9 minutos de las 16 horas, yo ya te estoy comentando que descargues tu Petrobras Premia para comentarte cómo va a ser todo esto, porque arranca a las 17 horas exacto, clavado. Nosotros aquí ya estamos instalados en Petrobras de Aviadores y Madame Lynch. Estamos así, atentos, contando los minutos para que lleguen las 17 horas y que arranque este tiempo de descuentos de 45% en combustibles, mis queridos oyentes. Qué gusto estar aquí en Tiempo Aspen realizando exteriores y también que sea para bien de ustedes, para que ustedes puedan aprovechar toda esta promoción que está realizando Petrobras aquí en Aviadores. Les comento nuevamente, Aviadores y Madame Lynch. Es imposible que no veas la Petrobras que está en la esquina mismo, en el cruce mismo, porque es enorme. Así que nosotros estamos aquí con todo el equipo de marketing, estamos preparadísimos, estamos con mucha expectativa, estamos con mucha euforia también porque queremos que ya se dé el horario. Y sobre todo vos, que pases por aquí, que nos saludes y que de paso te lleves este descuento de 45% en combustibles. Mira, desde el martes que yo ya te vengo realizando la previa de que teníamos grandes sorpresas con Petrobras. Así que yo les dije, pongan su alarma, nosotros tenemos una noticia muy linda con los amigos de Petrobras, digo bien. Así que les esperamos por aquí, Aviadores y Madame Lynch, que estaremos hasta las 18 horas, pero específicamente a las 17 horas se da este tiempo de descuento con 45% de descuento en combustibles, teniendo la aplicación de Petrobras Premia. Yo ya les voy adelantando en el inicio de este programa, descarguen la app de Petrobras Premia, y como yo sé que ustedes son muy fieles, hay muchos de mis oyentes que ya tienen la app. Así que netamente tienen que venir hasta aquí, que sería la zona de Madame Lynch, Aviadores. Nosotros estamos aquí esperándolos y también para llevarse ese 45% de descuento. Y qué mejor, estamos cerca de fin de mes, algunos seguro ya cobraron, otros no, y viene bien para el bolsillo y te da un respiro increíble también este descuento de 45% en combustibles. Y cómo no, ¿qué otra marca te regala 45% de descuento en combustible? Solamente Petrobras para la familia de Radio Aspen. Y claro, estamos presentes por aquí. Ya estamos con los chicos de

marketing. Estamos esperando que sea las 17 horas, así que esperemos que vengas por aquí y que descargues tu app de Petrobras Premia. Te recuerdo nuevamente, descarga tu app de Petrobras Premia para poder acceder al descuento, porque allí los chicos, los playeros que ya están súper mega entrenados, porque ya se dio la primera tanda hoy en la mañana, a las 9 de la mañana, entonces ellos están reentrenados para guiarte cómo hacer todo esto. Y claro está que esto se va a llenar, porque esto no es noticia ahora nada más aquí en la 102.7, sino que ya desde la mañana está con toda la familia de Petrobras bombardeando para que te puedas llevar este gran descuento de 45%. De igual manera, nosotros te invitamos a que pases también por las redes de arroba estacionespetrobras.pi. Específicamente, Estaciones Petrobras PI, y ahí vas a encontrar mejor detallado también todos los pasos de cómo tener tu aplicación de Petrobras Premia, cómo será la consigna. De igual manera, nosotros en breve vamos a estar hablando con Ana, que ella nos va a contar mejor toda esta estrategia de marketing que están realizando para que vos también salgas beneficiado con todo esto, ya que estamos en esta pasión, en esta temática y adrenalina de fútbol. Bueno, también Petrobras se quiso sumar al partido y al tiempo de descuentos con 45% en combustibles. Qué gusto estar de exteriores y que también sea un gran regalo para toda la audiencia, con toda la familia de Petrobras. Así que nosotros comenzamos con Tiempo Aspen. En breve también en las redes sociales, arroba Radio Aspen, no me quiero olvidar, tenemos regalitos para ustedes. En breve subimos la foto, le mostramos también la hermosa casaca que tengo puesta. Sí, que la familia Petrobras me regaló para mi casaca porque ya soy parte del equipo, soy una convocada más. Tengo una remera increíble que también seguro vamos a estar hablando de esto con Ana. Por ahí cuando veas en las redes decís, qué hermosa esa camiseta, yo también la quiero de Petrobras, ¿dónde la puedo conseguir? En breve nosotros te contamos todos los detalles aquí en Tiempo Aspen. Yo soy Jessica Quirana y voy a estar acompañándote hasta las 18 horas. Y hoy vine con regalos de la mano de Petrobras y muchos descuentos. 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Continuamos con más de buena música mientras te damos tiempo de que descargues tu aplicación de Petrobras Premia para poder acceder a estos grandes descuentos. 45% de descuento, te recuerdo nuevamente, no te podés perder esta gran promoción. Así que nosotros continuamos con buena música mientras descargas tu app y vamos con una canción icónica de Gotye con Somebody That I Used To Know, este clásico que suena así aquí en Tiempo Aspen.

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0: 30 minutos van pasando de las 16 horas. Seguimos aquí en Petrobras de Avenida Man Lynch y Aviadores porque tenemos grandes noticias. Si ya estuviste sintonizando desde el principio del programa aquí en la 102.7, Petrobras el día de hoy entra en tiempo de descuento con 45% de descuento en combustibles. Y nosotros ya estamos con todo el equipo aquí preparadísimos para esperar las 17 horas, las 5 de la tarde, que sería ya el segundo tiempo, porque en la mañana ya estuvieron a full con toda esta temática de 45% de descuento en combustibles. Y para comentarnos más acerca de esta gran activación y sobre todo este gran regalo que está dando la familia de Petrobras, se encuentra con nosotros hoy Ana Roy, gerente de comunicación y marketing de Nexstar Petrobras. Bienvenida, Ana. Tiempo Aspen para toda la audiencia de la 102.7.
1: Hola, buenas tardes. Un gusto estar aquí con ustedes y con la audiencia desde la estación de servicios Ñuguazú. Realmente muy contentos de contar con esta participación y con todas las sorpresas que iremos hablando a lo largo de la tarde, ¿no es cierto?
0: Asimismo, Ana, sobre todo ahora específicamente vamos a dar énfasis sobre este descuento de 45% que arranca a las 5 de la tarde. Ya luego tenemos más noticias con la familia de Petrobras.
1: Claro, ¿por qué hacemos esto justamente? Ustedes saben que para nosotros la pasión del hincha es importantísima, la pasión del fanático es algo que conocemos bastante bien a través de las distintas campañas y de los distintos patrocinios que también tenemos en cuanto al rally y demás. Y hemos decidido seguir premiando a nuestros clientes y seguidores con activaciones y con promociones que permitan vestir esa pasión dentro de este entusiasmo que estamos mencionando. Y siempre vamos más allá, buscamos ir más allá.

0: a través de beneficios también diferenciados en nuestros mejores combustibles. Entonces tenemos la gran sorpresa del tiempo de descuento de 45 minutos que vamos a tener, empieza a las 17 horas, es decir, en un poquito menos de 30 minutos, vamos a estar teniendo 45% de descuento en aproximadamente 35 estaciones de servicios adheridas en todo el país a través de Petrobras Premia.
1: Claro, nosotros al principio del programa ya instamos a los oyentes de Aspen. Yo sé que hay muchos que ya tienen su app de Petrobras porque me lo comentan al WhatsApp en los días que estuve anunciando que tendríamos grandes regalos el día de hoy con la familia de Petrobras. Y a los que no, darle este tiempito también de media hora hasta que hablamos contigo de que descarguen su aplicación, vayan cargando sus datos y que así esto hace que sea más rápido también y que puedan acceder a este descuento de 45%.
0: Exactamente, así logramos que también una mayor cantidad de personas puedan acceder. Es muy importante eso que estás diciendo, que bajen la aplicación aquellos que no tengan. Es muy fácil de bajar, deben registrar si alguna tarjeta de crédito o débito. En este caso, para esta promoción, aplica cualquier tarjeta de crédito y o débito de la red Infonet, que es la que debe estar registrada en la plataforma Petrobras Premia para acceder al 45% de descuento en el periodo de las 17 a 17.45 minutos en las estaciones adheridas.
1: Claro, porque esta promo dura 45 minutos, que sería, claro, está también el 45% de descuento. Así como en el fútbol, así como en el partido, chicos, esto es rápido. Esto es rápido, así que nosotros desde ya te dimos tiempo, arrancó las 16 horas, te decimos, descarga tu app de Petrobras Premia, carga tus datos, así vos ya llegás tranquilo, tranquila también para mis oyentes que siempre me mandan fotos en el vehículo que me están escuchando, así llegan tranquilos, realizan su carga y ya con la app de Petrobras Premia no hay necesidad de estar ahí buscando que esto, que la tarjeta, la billetera y demás, es rapidísimo desde la app de Petrobras. Petrobras ya se encarga de hacer toda la transacción y de realizarte también el descuento.
0: Asimismo, y para corroborar las estaciones adheridas de este segundo tiempo de activación de descuento, les invito a que ingresen a Estaciones Petrobras PY de nuestro canal de Instagram, por favor. Tenemos estaciones adheridas en Asunción, en Fernando de la Mora, Itá, Luque, Mariano Roque, Alonso, Ñembú, San Lorenzo, Coronel Oviedo, Coronel Aguazú, Ciudad del Este, Carapeguá, San Juan Bautista, Santa Rosa, Villa Haya, Encarnación y Obligado. Es decir, una cobertura prácticamente nacional con esta promoción, activación de 45% de descuento. Ingresen y vean cuál es la estación que les queda mejor, la más cercana, y vayan, que esto va a estar muy lindo.
1: Totalmente, Ana. Bueno, nosotros podríamos nombrarles también las 35 estaciones, pero vamos a terminar mañana. Me parece que vamos a hacer una cobertura de 24 horas si estamos aquí. Así que vayan a las redes sociales de Estaciones Petrobras PI, que sería el segundo tiempo lo que corresponde. Ahí van a encontrar todos los datos, la ciudad que les queda mejor, el Petrobras que les queda mejor. No es netamente aquí para donde nosotros estamos activando, así que ahí pueden ver mejor qué les queda y ya van con su app de Petrobras Premia a poder adquirir el 45% de descuento. Les recuerdo nuevamente, esto arranca a las 17 horas y va hasta las 17:45.
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1: Muchísimas gracias, Ana, por comentarnos todo esto y seguro en breve también se activa todo esto a las 17 horas y nosotros vamos a estar aquí presentes a ver si podemos hablar también con algún cliente, porque vi que en la mañana estuvieron repletos, vi muchísimas fotos donde era así una fila enorme que estaba esperando para cargar también y aprovechar de la promo con el primer tiempo. Y también tenemos muchos más regalos con Petrobras, ¿verdad? A medida que nos vamos acercando a nuestra fecha feliz, ¿verdad? Que están en 15 días nada más ya.
0: Asimismo, tenemos varias promociones vigentes que estaremos hablando en los siguientes bloques. Pero sí, por favor, síganos en las redes, sigan atentos también al programa, en donde vamos a ir comentando otras novedades. Tenemos promociones por combustibles, tenemos promociones también en las tiendas Espacio 1. Es decir, nos sumamos a la fiesta del hincha, a la pasión del hincha, con toda esa energía que transmite Petrobras.
1: Muchísimas gracias, Ana, y queda otro más por acá. De igual manera, creo que se está armando la hora de la merienda. Nosotros nos estamos

segundo tiempo, de igual manera, si les queda cerca, que pasen por aquí a tirarnos un saludito y de paso llevarse su 45% de descuento, sino que hay más de 35 estaciones adheridas a nivel país. Para el que les quede mejor, ustedes vayan y adquieran también su descuento del 45%. Momento de ir a más canciones. Hino Pop está desde el otro lado con su gran playlist de jueves casi viernes, que siempre realizamos aquí en la 102.7. Así que Hino Pop, te cedemos y subí el volumen aquí en Tiempo Aspen en la 102.7.

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1: Good morning, sir. ¿Motivo todo el viaje?
2: Venimos al Mundial, alentar a Paraguay.
1: Oh, Paraguay, correcto. Fecha de regreso.

54 minutos, van pasando de las 16 horas, linda temperatura la que estamos viviendo aquí en zona Ñuguazú, específicamente en Petrobras de Avenida Madame Lynch y Aviadores. Aquí estamos así a minutos nada más, estamos a 6 minutos de que arranque esta promoción, tiempo de descuento con 45% de descuento en combustibles. Recuerden bien que sería Super 97 y Diesel Podium y teniendo en cuenta la app de Petrobras Premia. Más de 35 estaciones están adheridas a esta promoción. Si querés saber cuál estación de Petrobras te queda más cerca, podés ir hasta @estacionespetrobraspi, que ahí vas a encontrar toda la lista del segundo tiempo para que puedas ir a la estación de servicio Petrobras que te quede más cercano para poder adquirir este descuento, teniendo en cuenta de que esta promoción arranca ahora a las 5 de la tarde, a las 17 horas, hasta 17:45. Vamos así, serían 45 minutos de puro descontrol. Les digo, nosotros estamos aquí en la estación de Petrobras de Espacio Idesa, sería aquí frente mismo, zona Ñuguazú, y hay muchísima gente ya desde las 16:30 que viene, llega, se estaciona, mira, espera. Hay mucha gente que ya está formando fila también para este gran descuento del 45% en Super 97 y Diesel Podium. Hay mucha gente que ya está formando fila. Aquí el equipo de marketing está full para tomar fotografías. Nosotros también en breve nos preparamos para salir con nuestro querido amigo Coronel a realizar algunas preguntas para todos los clientes de Petrobras que están a full con su aplicación de Petrobras Premia ya esperando por aquí. Mucha gente que deja el vehículo, baja del vehículo para ver si esto ya arranca o no. Realmente estamos viviendo una euforia total aquí con el 45% de descuento que pauta Petrobras ahora desde las 17 horas hasta las 17:45. De verdad estamos muy emocionados, ya queremos salir. Nosotros estamos aquí en la zona de Espacio 1, queremos salir en breve también con la 102.7 a preguntar dónde se enteraron de esto, cuál es el combustible que van a preferir, cuánto van a cargar también, porque recuerden que tienen 45% de descuento. No hay un tope como tal, así que nosotros vamos a preguntar cuánto van a cargar, cuánto van a adquirir, también cómo les funciona tanto Super 97 como Diesel Podium, que sabemos que son de la línea de Petrobras las mejores, serían las más premium, que también nunca te va a fallar con el vehículo, nunca te va a generar ningún tipo de daño también por los aditivos y todo el estudio que realiza la familia de Nexstar para que esto pueda funcionar y le des el mejor cuidado a tu motor. Mientras nosotros esperamos los minutos, y 57, faltan 3 minutitos nada más ya para que arranque este descontrol. 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

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Y ya que estamos con toda esta euforia del partido, del fútbol, de los minutos, recordarte que Aspen es la radio de los clásicos y un clásico que vuelve después de mucho. 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Seguro están esperando a que yo realice las preguntas, sobre todo para algunos oyentes que estarán por aquí merodeando por la zona, porque yo sé que esta suele ser la zona de trabajo de muchos. Imagínense, tenemos tanta confianza con la audiencia que yo ya sé qué zona se maneja, los que son fieles, dónde trabajan, así. Porque nosotros somos así, somos una gran familia aquí en Radio Aspen. Pero nosotros necesitamos preparar todos los equipos para poder realizar este enlace en vivo con todos los que ya están formando la fila. Así que es momento de ir a más canciones, mis queridos oyentes. Y vamos nada más y nada menos, jueves, casi viernes, aquí en tu tarde favorita. Y vamos con los Bee Gees, con un clásico, con Staying Alive.

17 minutos van pasando de las 17 horas y arrancó el descontrol aquí por Petrobras. Se arrancó el segundo tiempo de 45% de descuento en Diesel Body y Super 97, descargando tu app de Petrobras.

0: Metro Brás premia y acá tenemos una fila inmensa. Recuerden que nosotros estamos específicamente en el Petrobras frente a Espacio Idesa. Sería Madame Lynch y Aviadores. Y nosotros estamos aquí, pueden mirar, bueno, no pueden mirar, les estoy contando, me confundí un poquitito. En breve seguro también tendremos imágenes a través de las redes sociales, arroba Radio Aspen. Y para saber también qué estación de servicio Petrobras te queda cerca, puedes seguir arroba estaciones Petrobras y para ver uno de los locales adheridos que te quede más cerca, dependiendo de tu ubicación, por ahí si estás saliendo del trabajo o si estás saliendo, terminando actividades o conectando una actividad con otra, tenés que aprovechar esta promoción de 45% de descuento. No hay límites. Eso es lo que nos comentó la familia de Petrobras. No hay límite. Vos podés venir y pedir tanque lleno y de igual manera te aplica el 45%, teniendo en cuenta que todo esto se da con la aplicación de Petrobras Premia. Señorita Radio Aspen, queremos saber por cuánto estás cargando y aprovechando el 45%.
1: Sí, por 500 mil.
0: Bien, entonces te ahorras una linda platita.
1: Te ahorras, sí.
0: ¿Cuál elegís? ¿Diesel Podium o Super 97 para tu vehículo?
1: 97.
0: Bien. Sí. Muchísimas gracias, señorita. Bueno, como pueden ver, ahí ella misma lo dijo. No hay límites. Ella está cargando por 500 mil, que sería lo igual o cercano a un tanque lleno, y ya le aplica el 45%. Vemos a todos los conductores que están con su aplicación de Petrobras Premia, los playeros también que van de un lado a otro, que están asistiendo, que están preguntando, que están comentando, porque aquí absolutamente todos van, claro, está con su 45% de descuento ya con la aplicación de Petrobras Premia. Tengan en cuenta que esto arrancó ahora a las 17 horas y va hasta las 17:45. Así como un partido de fútbol, así mismo, los 45 primeros minutos, que sería esto la segunda tanda, porque en la mañana ya vivimos todo este descontrol. A ver, le quiero preguntar al señor también por cuánto va a cargar, pero está comentando algo acerca de la app para que pueda tener su descuento. Señor de Radio Aspen, queremos saber por cuánto vas a cargar y aprovechar el descuento.
2: Estoy aprovechando ahora tanque lleno, 300, lo que marca ahí, no sé en cuánto llegaría.
0: Bueno, estamos en 330 mil ahora mismo y te aplica el 45% de descuento. ¿Diesel Podium o Super 97?
2: 97.
0: Gracias, señor, y que disfrute. Vieron, la mayoría viene y aprovecha el tanque lleno. De igual manera, los vehículos que están pasando ahora son vehículos que ya estuvieron esperando. Sí, ya eso de las 4:30 de la tarde, 4:40 empezaron a llegar, a estacionarse, a formar fila para poder acceder a este gran descuento que va hasta las 17:45. Nuevamente, mi querido oyente, te recuerdo, no es solamente aquí en Petrobras de Espacio Idesa, sino que también tenés 35 estaciones adheridas más para que uno pueda ir. Por ahí el que te queda cerca, puedes mirarlo en arroba estaciones Petrobras PI y ahí encontrar todas estas estaciones que se encuentran adheridas. Tenemos zona centro, tenemos zona Barrio Obrero, tenemos zona San Lorenzo, tenemos Ñemby, tenemos inclusive en el interior del país, tenemos Ciudad del Este, tenemos Encarnación, tenemos Obligado. Hay muchísimas estaciones a nivel país que están adheridas a esta gran promoción. Y como pueden escuchar, porque seguro están escuchando algún que otro pitido y demás, bueno, mucha gente más va llegando. También la gente que por ahí no estaba enterada o no escuchó la 102.7 el día de hoy, ahora se está enterando de la promoción y también se une a esta pasión, ¿sí?, a esta locura que está realizando Petrobras para sus usuarios fieles. Claro está, 45% de descuento y lo estamos viviendo aquí en Petrobras. Esto va hasta las 17:45, así que apúrate, anda arroba estaciones Petrobras, ve la estación que te queda más cerca y aprovecha de esta promoción que dura solo 45 minutos. Mientras te doy la chance de que vayas, indagues qué estación te queda cerca, para que descargues tu aplicación de Petrobras Premia o por ahí si ya la tenés, para que puedas dejar todo listo y en orden para cuando llegues a tu estación más cercana a Petrobras. Vamos con más canciones de la mano de Inopop aquí en esta tarde de Tiempo Aspen.

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17 minutos van pasando de las 17 horas y nos encontramos aquí en la parte exterior del Petrobras, que se encuentra justo frente a Espacio Idesa, Aviadores y Madame Lynch. Y sigue la fila, sigue la promoción. Te recuerdo que esta promoción de 45% de descuento con la app de Petrobras Premia va hasta las 17:45. Sí, tenés todavía unos minutitos más para llegar a tu estación más cercana a Petrobras. Hay más de 35 estaciones adheridas a nivel país. Así que anda @ estaciones Petrobras PI en Instagram y ahí vas a encontrar la lista de todas las estaciones que se encuentran adheridas a esta promoción. Y la que te quede más cercana, ahí mismo podés contactar ya con los playeros y con tu app de Petrobras Premia para llevarte 45% de descuento. Como lo escucharon en el bloque anterior, estuvimos hablando con varias personas que aprovechan esta promoción de descuento y la mayoría viene con la intención del tanque lleno. Sí, no importa, todavía no llega a fin de mes, pero de igual manera el 45% de descuento te salva un montón para tener el tanque lleno y por ahí una semana no preocuparte por el combustible con la ayuda de Petrobras, con esta gran promoción que están lanzando. Nuevamente te recalco, tenés hasta las 17:45 para aprovechar esta promoción, porque son 45 minutos, sí, tal cual, como un partido. Nosotros estamos así, el primer tiempo ya se dio en la mañana, ahora estamos en el segundo tiempo. Y un saludo enorme a nuestra querida oyente Jazmín, que justo cuando cortamos el enlace anterior apareció por aquí y nos dice: soy oyente de Aspen, estaba escuchando Aspen camino a casa, salí del trabajo, estaba camino a casa y entré en reserva. Y dije, bueno, ya que quiera estar hablando de esto y voy a aprovechar, voy a pasar. Sí, seguro que está escuchando a nuestra querida oyente Jazmín. Y pasó, cargó tanque lleno, se llevó una gran alegría por una semana, o una semana y un poquito más, no se va a preocupar de ello. Aprovechó Jazmín con todo y se llevó un tanque lleno con su app de Petrobras Premia y 45% de descuento. Y eso es lo que nosotros también queremos que disfruten nuestros queridos oyentes de la 102.7. Imagínense, desde el martes venimos realizando una previa enorme aquí en el programa con los amigos de Petrobras para esta gran promoción de 45 minutos de descuento. Y realmente se está dando de una manera hermosa. Nosotros aquí en la estación de Espacio Idesa, que sería Zona Ñuguazú, estamos repletos, los playeros están a full. También vimos a una de las chicas de Espacio 1 que salió con sus figuritas del Mundial, sí, estaba full ahí ofreciendo también por ahí, aprovechando mientras esperan que se cargue por completo, llevan algunas figuritas para los que están completando el álbum. Y bueno, también para los papis, ¿verdad? Que tienen los chicos en casa con todo este furor ahora de las figuritas. También servicio completito aquí por Petrobras. Nuestra querida amiga Ana también, que nos dio toda la precisa hace un ratito, la gerente de marketing y comunicación aquí de Nexstar y de Petrobras, que seguro también antes de que culmine el programa nos cuenta un poquitito acerca de la remera que yo llevo puesta, que es la remera de la edición ahora con todo lo que se viene de Paraguay, con sus partidos. Entonces, para que ustedes seguro ya lo vieron, @radioaspen. Ojo, ahí se subieron algunas fotitos donde tengo la remera puesta, donde se puede ver todo el diseño. Y también dos regalitos por parte de nuestros amigos de Petrobras, porque no basta 45% de descuento en combustibles. También nos dieron dos regalos increíbles para la familia de Radio Aspen en redes sociales. Así que vayan ya, @radioaspen, @estacionespetrobraspi, para enterarse de todas las promociones ahora que va hasta la... Falta minutitos nada más y hasta las 17:45 esta promoción del 45% de descuento. Y por ahí, si justo me estás escuchando y decís, uy, no llego y demás, de igual manera en @radioaspen dejamos una foto para que puedas participar de los regalos que nos dejó la familia de Petrobras por estar siendo un oyente fiel aquí. Y claro, está por apoyar también a la familia de Petrobras. 32 minutos, mis queridos oyentes, va pasando de las 17 horas. Vamos con más de buenas canciones y vamos con Human League en esta tarde de Tiempo Aspen.

Al ritmo de Bruno Mars, continuamos realizando Tiempo Aspen. 40 minutos van pasando de las 17 horas. Falta 5 minutos nada más para que termine esta promo de 45% de descuento en combustibles. De igual manera te da el tiempo para llegar a una estación cercana de Petrobras aún, me parece. O justo estás pasando ahora mismo que me estás escuchando frente a una, y formate nada más ya en la fila, sí, con tu app de Petrobras Premia para poder adquirir este gran descuento de 45% en Super 97 y Diesel Podium. Antes de continuar con más recomendaciones y demás, me están consultando mucho sobre la remera que tengo puesta en la foto que subimos en arroba Radio Aspen en Instagram, que es, y quiero decirles y comentarles que es una remera de Petrobras, sí, o sea, es una remera de Petrobras que aquí los compañeros de marketing me la dieron y también vos podés tenerla. Y así que te cuento la promo porque me pasaron toda la info acá, ya que están expectantes y quieren saber cómo puedo tener esa misma remera que yo tenía puesta en la foto de los regalos que se encuentra disponible en arroba Radio Aspen. Bueno, esta camiseta oficial que dice Paraguay, vencer o morir, y por detrás tiene una serigrafía hermosa que dice pura garra, la podés adquirir con cargas desde 200.000 guaraníes. O sea, vos vas y cargas combustible por 200.000 guaraníes y cargándole un 45.000 más, o sea, un 45.000 extra de lo que ya cargaste en combustible, te podés llevar una remera coleccionable exclusiva de Petrobras. Esto también podés encontrarlo en sus redes sociales, arroba estacionespetrobraspi, y ahí vas a encontrar también toda la data de una manera más detallada, por si justo ahora estás ahí esperando a cargar tu combustible y aprovechar el descuento, o bien estás camino a casa. Así que esta misma remera que ustedes vieron en el posteo de arroba Radio Aspen en Instagram, vos también la podés tener cargando 200.000 guaraníes de combustible, que estamos ya acostumbrados a eso, entonces realmente me parece súper la promo, más 45.000 guaraníes y ahí te llevas la remera coleccionable exclusiva que la podés encontrar en el color que yo tengo, que es blanco, luego tenés en azul también y en negro, así que depende ya de ustedes y de su gusto para que puedan tener también su propia remera de vencer o morir Paraguay de la mano de Petrobras. Así que es muy esencial que vayan a seguir a las redes sociales de Petrobras, arroba estaciones Petrobras Pay, porque ahí se van a enterar acerca de muchos descuentos más, de muchas promociones más, no solamente la activación que tuvimos el día de hoy, sino que también de las remeras, que vendrán nuevas tandas también para que las puedas coleccionar. Ahora sí, momento de continuar. Aquí nosotros seguimos en Petrobras hasta el final del programa. Sigue la fila intensa aquí que quiere adquirir el descuento y nosotros felices.

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55 minutos van pasando de las 17 horas y llegamos al final de Tiempo Aspen, de esta edición de jueves, jueves con muchos regalos, jueves con muchas emociones también aquí desde la estación de Petrobras, específicamente zona Ñuguazú, sí, frente mismo al espacio Idesa, que ya terminó la promoción y como que se va despejando un poquitito la cosa, sí, ya la mayoría de las personas aprovecharon de su promoción del 45%, de esto fue por un límite de 45 minutos nada más, pero de igual manera feliz por mis oyentes que pasaron por aquí a aprovechar su tanque lleno, la mayoría aprovechó por tanque lleno, claro está, porque el descuento de 45% te viene súper bien para aprovechar y llenar el tanque. Gracias a todos los oyentes que pasaron por aquí, se acercaron, nos dieron un abrazo, un saludito. Nos pone muy felices que escuchen la 102.7 y que también aprovechen de las promociones que nosotros les brindamos y les regalamos también aquí con nuestros amigos de Petrobras. Último, recordarte que tenés que seguir a Petrobras en sus redes sociales, @estacionespetrobraspi, que ahí te vas a estar enterando de más promociones que seguro van a estar actualizando en el transcurso de los días, porque estamos con días de mucha emoción, estamos con un conteo también para ver a Paraguay, luego 16 años también, en un evento tan importante. Y claro, está Petrobras, está acorde para vivir esa pasión y ese entusiasmo. 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Y agradecer nuevamente a toda la familia de Petrobras, que estuvimos trabajando aquí en conjunto con los chicos de marketing, estuvimos sacándonos fotos, estuvimos hablando con los oyentes, también con muchas personas que vinieron a aprovechar de la promo, así que muchísimas gracias por recibirnos en su casa y estamos felices de que en otra próxima ocasión sea así de igual manera. Ya se viene Antunes con mucha energía, jueves de TVT, seguro viene con su temática de palabra retro para compartir, para que sigan ese viaje camino a casa, mucho tráfico, ustedes saben que cuando llegamos a viernes ya tenemos mucho tráfico, así que mejor que lo pasen con mucha energía con Antunes. Nos vamos retirando, mis queridos oyentes, sí, estoy así todavía eufórica, estoy todavía outside total y nosotros seguro ya mañana nos encontramos nuevamente en el estudio con el WhatsApp compartiendo viernes de mucha fiesta. Ahora se viene Antunes, así que quédense sintonizando la 102.7 y que tengan un buen retorno a casa. Chau, chau.

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versión original de Sonny and Cher. Sí, la versión de UB40 junto a Chrissy Hynde. I got you, baby. Don't be afraid. Vuelta en una cálida tarde que de a poquito se va terminando. Estamos entrando en la parte más esperada, una de las partes más esperadas del día, ¿no? Cuando empezamos ya a levantar carpa, a juntar todas las cosas, a prepararnos para el regreso a casa. Está claro, para los que regresan a casa, ¿no? Como siempre decimos, otros continúan todavía trabajando. Muchos que van a terminar ahora sus actividades laborales para iniciar las académicas y para ir a la facu. Sí, para estudiar, para crecer, para lograr ese título universitario que pueda ampliar nuestro espectro laboral. Sí, a estudiar, importante. Sí, y no importa si es que no pudiste estudiar así, híjole, al terminar el colegio. Nunca es tarde para estudiar. Nunca es tarde para estudiar. Bienvenidos, a partir de ahora hacemos Conexión Aspen. Sí, qué gusto estar con todos ustedes nuevamente en estas horitas que le quedan a este día jueves 28 de mayo. A esta hora, ayer estábamos todos con la expectativa del partido de Olimpia. Qué bien lo de Olimpia. Felicidades a todos los olimpistas. Sí, qué bien está cerrando el semestre Olimpia, ¿sí? Clasificado primero, campeón. Y bueno, también a los demás equipos que quedaron en las competencias internacionales, ¿no? Es el caso de Recoleta, clasificó primero. Bueno, a Cerro, que le está tocando en el día de hoy, sí, mucha expectativa también. Cerro que ya está clasificado. Solamente se define la posición. Y mañana es el sorteo, tengo entendido, de los playoffs. Sí, mañana. Se sortea tanto la Copa Libertadores como Copa Sudamericana. Bueno, como siempre, tenemos todos los segmentos preparados para ustedes. Sí, tenemos el reporte tráfico, más misil musical y lo que ya se instaló a pedido de los oyentes. Sí, no sabía que eran fanáticos de la buena música, claro, la música que ponemos aquí en Aspen. Pero a la par también son como que reflexivos, hasta si se quiere algo, filósofos también los oyentes. Filósofos, los oyentes de Conexión Aspen. Y por supuesto la frase del día, que bueno, como decía, ¿no? Los oyentes quisieron que se quede eso y se queda para el segundo bloque. Así que vayan preparando ya sus reportes tráfico, su misil musical, sí, y una frase de cabecera, una máxima, un dicho, algunas palabras potentes para poder compartirlas y de por ahí cambiar la forma de ver las cosas de alguien que las necesita. Bueno, como siempre, agradecemos.

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Me, 0975-102-107, repito, 0975-102-107. Dos canciones y después le toca el turno a ustedes. Cargamos el playlist. Las frases y la música, que es lo más importante esta vez. Con Divinos, I touch myself.

Bien 90s con las Spice Girls, la canción Say You Be There. Bueno, rapidito, algunos títulos destacados de hoy. A ver. Bueno, caos en Ñemby, paro indefinido de choferes que exigen suba de pasaje. Jueza procesada por mafia de los pagarés pierde sus fueros. Juez desvincula a Jiménez Gaona del caso Metrobús. Creyeron que era granada y acabó siendo gas lacrimógeno. Inusual hallazgo en Orqueta. Bien, pues después vemos esto. Ande hace historia en control interno y lidera el ranking en transparencia estatal, mira. Ojalá que alguna vez podamos escuchar esta misma noticia, pero que no se haga historia y, no sé, en verano no tengamos ningún tipo de corte de energía, ¿verdad? Sí, y por supuesto, claro que sí, estamos expectantes en el plano deportivo para lo que va a ser el encuentro que se viene en el día de hoy. Sí, porque juega el Ciclón, Copa Libertadores de América. Estamos a través del 0975-102-107 y por supuesto agradeciendo a todas las marcas que están con nosotros en Conexión Aspen y bueno, puntualmente siempre arrancando el programa con la merienda correspondiente, como siempre con Lactolanda. 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Por supuesto, sí. 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

Marce, muchas gracias por tu buena energía. 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Frase del día: la felicidad es una elección. Todo está en tu mente. Nos dice el 746. ¿Será posible eso, che? Que con tantos problemas, con tantos quilombos en la vida, así te mentalizás. ¿Cómo se hace? Eso me ayudan, por favor. No, qué deudas acá, qué problemas acá, problemas allá. ¿Cómo podés desconectarte de todo eso y ser feliz? O sea, claro que se puede, ¿verdad? Pero hacer ese cambio mental así, ¿cuál es la receta?

Dice, hola Marce, recién llegando a casa y preparando tereré para bajar el estrés. Quiero Human de The Human League, dice Andrés desde San Lorenzo. Dice, hola Marce, llegando al súper, haciendo fila para poder entrar, pero bueno, todo pasa. Quiero escuchar More Than Words de Extreme, dice Carlos desde Embarano Roque Alonso. Hola Marce querido, recién saliendo del gym, muerto pero feliz. Mi frase: el sacrificio de hoy es la victoria de mañana. ¡Qué bien! Bien dicho, bien dicho. Me encanta esta. El sacrificio de hoy es la victoria de mañana. Que suene The Final Countdown de Europe, dice Diego desde Asunción. Hola Marce, acá llevando a mamá a su casa mientras escuchamos la radio. Mi frase: siempre hay algo bueno esperando. Quiero Against a Lot de Phil Collins desde Capiatá, Hugo. Vamos a más. Siempre es oportuna una frase, unas buenas palabras. A ver. Hola Marce, calorcito y mosquitos por Atura. No hay nostalgia peor que añorar lo que nunca jamás sucedió, dice Milciades. La repito porque toca profundo, pega fuerte esta frase, bien Milciades. No hay nostalgia peor que añorar lo que nunca jamás sucedió. Marce, siguiendo con las frases famosas de Les Luthiers, comparto esta. A equino objeto de un obsequio no se le aquilatan las piezas odontoplásticas. Bien, Hércules, inolvidable Les Luthiers, inolvidable. Buenas noches, frases motivacionales. No importa lo lento que vayas, siempre y cuando no te detengas. Confucio. Misil musical a Lonely Heart, dice Laura. Hola Marce, ¿cómo estás? Infernal el tráfico por San Martín. El misil Feels Like Heaven de Fiction Factory. Ah, esa tiene que sonar ahora. Y la frase: el conocimiento no es poder hasta que es aplicado. Bien Darío. Buenas Marce, tráfico Artigas imposible, misil Metrópolis de Church. Aprendamos a cambiar antes que tengamos que cambiar forzado, dice Gerardo, sí. Sí, es verdad. Vamos a tres más. 0975-102-107. Hola Marce, estoy preparando café para arrancar el turno noche. La frase: no abandones algo que realmente querés. Poné por favor Holding Out for a Hero de Bonnie Tyler, dice Lorena desde Itagua. Dice, hola Marce, recién terminando de ordenar la casa. Qué buen soundtrack Aspen para esta hora. Mi frase: la vida sigue y siempre sorprende. Quiero Sarah de Starship, dice Majo. No paran. Hola Marce, ¿qué tal esta? Si no estás listo para el día, no siempre va a ser de noche, dice Hugo. Hola Marce, mi frase: no esperes que las cosas cambien si sigues haciendo lo mismo. Esta la escuché varias veces y no les mete miedo esa frase. Esto va para los que están ahí en una zona de confort. No esperes que las cosas cambien si sigues haciendo lo mismo. Mi música In the Air Tonight de Phil Collins, dice Oscar. No hay amor más puro que el amor a la comida. Sí que sí, dice Gloria, sí. A la comida nunca le decimos que no. Y cuando hacemos dieta es un infierno. Buenos días, por ser día de la hamburguesa, menú de hoy para el partido, hamburguesa a la parrilla con algunas frías. Buena jornada para todos. La frase: los problemas fueron hechos para ser resueltos, y si no es resuelto, no es problema.

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18 horas 49 minutos. Starship, No Way Out. De vuelta junto a todos ustedes haciendo Conexión Aspen. No, a ver, tenemos que cumplir con los oyentes. Tenemos que hacer una especie de noticias y oyentes, una cosa así, porque... Leemos los mensajes de los oyentes primero, porque los oyentes son lo más importante aquí en la radio. Pero no solo eso, sino que los oyentes de Radio Aspen son oyentes con una alta cultura musical, un paladar musical muy exquisito. Así que es un placer leerlo siempre. Y no solo eso, sino que también con esto de las frases nos hemos dado cuenta de que son personas sumamente idóneas, ilustradas. Así que no nos queremos perder ningún mensaje de los oyentes. Así que gracias a los oyentes, estamos fascinados con la calidad, con la cantidad y calidad de audiencia que tenemos. Bueno, y antes de ir a eso, justamente también estamos bastante felices, muy, muy contentos con las marcas patrocinadoras que tenemos aquí en el programa. 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

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Bueno, a ver los oyentes. Dice, hola Marce, aquí merendando. Ah, mira, unas galletitas. Nos manda la foto, que son unas galletitas, ¿no? Unas galletitas que tienen forma de... ¿De qué? ¿Forma de qué tienen esas galletitas? A ver, le pregunto a... Ah, mira, a ver, Teresita, son galletitas danesas. Contame, háblame de las galletitas danesas, por favor. O sea, ¿tienen la forma así o tienen un sabor diferente? Ah, qué rico, ¿eh? Sí, con un cafecito caliente con leche Lactolanda, espectacular. Dice, hola Marce, aquí merendando. Frase de pastelera. La cocina es como un laboratorio. Cuanto más mezclas, nuevos sabores estallan. Puede ser Another Day in Paradise de Phil Collins. Respecto a las galletitas danesas, dice, son hechas de manteca. Uno le da la forma con mangas, dice. Ah, hay que probar eso, Teresita. Así que ya te pecheamos luego. Asquerosamente te pecheamos al aire. Tenés que traernos un día de estas tus galletitas. Hola, ¿cómo están? Tráfico imparable sobre acceso sur entre Tres Bocas y Cacique, dice Sonia. Ah, bueno, buen dato porque yo me voy para ahí, siempre. Hola, Marce, puede ser Bilip de Cher, dice el 421. Bueno, vamos a informarnos. Bloque de noticias en Aspen. Recién acá nuestro jefe de programación, Ino Alfonso, ponía esta canción y le dije, no, esta tiene que sonar en el bloque informativo hoy. La banda de Eurodance, procedente de Alemania, Chipnotic. I can get enough. Algunas de las noticias más destacadas en el día de hoy en Conexión Aspen. Caos en Ñemby, paro indefinido de choferes que exigen suba de pasaje. Choferes de las tres empresas de transporte interno que operan en el municipio, claro, reiteramos Ñemby, iniciaron un paro por tiempo indefinido y bloquearon por completo los accesos a la municipalidad local. La medida de fuerza busca presionar por un incremento en el precio del boleto de 2.700 a 3.500 guaraníes. Jueza procesada por mafia de los pagarés pierde sus fueros. La jueza de paz Analía Civils fue desaforada por el jurado de enjuiciamiento de magistrados luego de la denuncia formulada en su contra en el marco de la causa conocida como la mafia de los pagarés. Juez desvincula a Jiménez Gaona del caso Metrobús. La justicia hizo lugar el sobreseimiento definitivo del exministro Ramón Jiménez Gaona y de la exministra Marta Benítez en la investigación del fallido Metrobús. Creyeron que era granada y acabó siendo gas lacrimógeno. Inusual hallazgo en Horqueta.

les pasa a ustedes cuando escuchan el nombre de la ciudad, automáticamente recuerdan a la chica que representaba a Orquesta? ¡Orquesta! Un inusual hallazgo se produjo este jueves en la zona de Orquesta, departamento de Concepción, donde vecinos encontraron lo que parecía ser una granada. Finalmente se confirmó que era gas lacrimógeno. Primera promoción de emprendedores gastronómicos recibe certificados y herramientas de trabajo del SINAFOCAL. Un total de 255 alumnos reciben certificados gratuitos y herramientas de trabajo tras culminar sus estudios en Asunción, Guairá y Misiones. Las clases fueron gratuitas y ocurrieron en la Escuela Gastronómica O'Hara. Qué importante es esto, ¿no? Si de repente por ahí no tenés la posibilidad de acceder a una universidad o querés más bien seguir alguna de estas profesiones que son muy interesantes, ¿no? Que ofrecen la SINAFOCAL, SNPP. Es cuestión de averiguar un poquito. Porque si por ahí no tenés algún oficio y querés aprender algo para tener tu propio emprendimiento, ¿por qué no? Aprovechar lo que ofrece el SNPP y la SINAFOCAL. Suena completa para ustedes. Chip Nordic. I can get enough.

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Five Circle Bad Boys. Inevitable, ¿verdad? Escucha esta ahí. Ya te acordás, ¿eh? De la serie. Serie documental era. Era una serie reality, era. ¿Se acuerdan? El eslogan era Cops, Policías en Acción, era, ¿verdad?

Merendando con la Actolanda. Hablamos de series, ¿les parece? Después se viene Conexión Aspen in Concert, ¿eh? Hoy es jueves de conciertos. Sí, fue una serie documental muy famosa en Estados Unidos y acá en Paraguay transmitían en Canal 9. Era una serie que mostraba a policías reales, ¿verdad? Esto no era ficción, eran policías reales que estaban patrullando y todos los procedimientos que hacían en las calles se grababan, ¿verdad? Era con ese estilo cámara en mano. Y la famosa frase "Bad boys, what you gonna do?" Se hizo icónica, ¿verdad? Bueno, para gente que vio esto en los finales de los 80, inicio de los 90, escucha esta canción y automáticamente ya le recuerda, ¿no? Cops. Año 1989. ¿Qué otra serie se acuerdan? ¿Qué otra más se acuerdan? A ver, 0975-102-107. ¿Qué otra más se acuerdan? A ver. Rápido. Picadito ping-pong de series icónicas de los 80 y 90. 80 y 90. Solo 80 y 90. Aunque las del 2000 también ya son medio retro ya, ¿verdad? Esta se estrenó en el año 1984. Así, pero de memoria no me acuerdo los nombres de los actores. Don Johnson y, por supuesto, Philip Michael Thomas. Estos detectives que estaban infiltrados en el mundo narco de Miami. Pero ustedes se acuerdan que Miami Vice marcó época por el tema de la... No solo por lo que era la... de lo que trataba la serie, ¿no? Sino que... ¿Se acuerdan que aparecían Sonny Crockett, verdad? Apareció Sonny Crockett y... tenía esos trajes de color pastel, los mocasines sin medias. Bueno, y eso como que se quedó como una especie de moda, ¿no? Y vos te vestías así con un traje color claro y con mocasines sin medias y te decían... tu look Miami Vice, te decían. Tu look Miami Vice, ¿verdad? A ver, oyente. A ver, dice... Hola, Marce. Están metiéndote en la frase. Soltero, pero nunca solo. El Uber de los amores. Qué lindo. Bien. El Uber de los amores, bien. El saco sport y el lente de sol Ray-Ban negro, ¿cierto? Ah, el pollito que se viene en la parrilla. Che, al Uber de los amores enseguida. Vamos por ahí, ¿eh? A ver, más oyentes. Lobo del aire, MacGyver. Dice acá el 847, sí. Buenas noches, Marcelo. Magnífico, sensacional, de los 80. Saludos a mi amor Liliana Duarte, dice Alberto. ¿Ustedes sabían que los magníficos no se llamaban los magníficos? O sea, era el nombre original. Perdón, el nombre para Latinoamérica eran los magníficos.

0: En realidad, el nombre original de Los Magníficos era The A-Team. Así se llamaba. Con el gran Mr. T.
1: ¿Quién se acuerda de los nombres de los personajes de Los Magníficos?
0: ¿Quién se, a ver, ¿cómo se llamaba el personaje de Mr. T? Super, no, tirado, le dije. Demasiado fácil. Y Los Magníficos eran unos excombatientes de guerra, ¿verdad? Y siempre tenían que resolver esas misiones difíciles, imposibles. ¿Se acuerdan ustedes de las explosiones? Pero eran muy bolas ya, muy exageradas las explosiones de... Y por supuesto, esa van, esa camioneta negra con franja roja, Los Magníficos.
1: ¿Cómo se llamaba el personaje de Mr. T en Los Magníficos? ¿Quién se acuerda?
0: Hola, Dinastía, lujo de punta a punta. Saludos a mi amor Armando de Luque, dice el 577. Les voy tirando algunas preguntas. A medida que van nombrando series, les voy tirando preguntas. A ver, de la serie Los Magníficos o The A-Team. ¿Cómo se llamaba el personaje de Mr. T? De Mr. T. ¿Cómo se llamaba el personaje? ¿Cómo se llamaba el personaje? El que tenía kepi, el quilombero. El que tenía kepi. ¿Cómo se llamaba de Los Magníficos? Mario Baracus. Dice acá el 482. Murdoch, bien. Bien al 998. Al 889, Mario Baracus. El coronel Aníbal Faz, Murdoch y Mario Baracus. Completítolo. Aníbal Smith. Bien ahí al 637. A ver si tiran más. John Hannibal Smith. Mario Baracus. Ese Hugo, bien. Ah, no. Espera. Vamos a tirar otra. Los oyentes están con todo. Vamos a ver si es que tenemos acá la canción, che. A ver, ¿quién se acuerda de esta serie? ¿En qué canal pasaban y a qué hora pasaban? A ver si es que se acuerdan. Esperen que les tiro el tema.

a ver quién se acuerda. A ver, no, no, este es Miami Vice, no, no, este ya dijimos, no, le estoy preparando acá, esperen, no, esperen. A ver, ¿quién se acuerda? ¿Quién se acuerda? ¿Quién se acuerda de esta reconocida serie? Ahí va. La voz del gran Frank Sinatra.

casado con hijos. ¿Qué serie tan simpática? ¿Ustedes la acuerdan? It's an illusion. ¿Cómo que se llamaba la esposa de Al Bundy? Como el personaje, no la el actriz, el personaje, ¿cómo se llamaba? Love and que siempre quería tener actividad. Y cuando se iban a la habitación, ¿verdad? La señora le estiraba lo, el tipo, otra vez, no, déjate de joder. Peggy, sí, Peggy. No, era muy simpático. Sí, con Ed O'Neill se llamaba el personaje, o sea, el actor, se llama Ed O'Neill. Y la recordada actriz, la que hacía de la hija, Christina Applegate. ¿Te acordás de Kojak? Pregunta acá el 181. Pero por supuesto, Telly Savalas. Telly Savalas, Kojak. ¿Se acuerdan ustedes cuando... en la época de Kojak, ¿verdad? Y a todos los pelados le decían Kojak. O sea, si vos ahora le decís a algún pelado, cheque look, Kojak, ¿verdad? Porque como mínimo tenés 50 años. Como mínimo 50 años. Love and marriage, love. Marce, una serie que recuerdo, Manimal, la secuencia de transformación en distintos animales era lo más, dice Adrián. Sobre los 80 y los 90, Los Magníficos, Miami Vice, Highlander, Comando, Lobo del Aire. Voy a estar toda la noche escribiendo, recordando esa época dorada, dice el 743. Ay, es que era espectacular. Yo les digo una cosa, si bien sinceramente. Prefiero más la época de antes, en donde tenías que esperar el día y la hora para ver tu serie, antes de que tener todo. Así ahora como Netflix, Prime Video y todo eso. Esa emoción de antes, ¿verdad? Ahora ya todo es fácil. El Auto Fantástico, dice Oscar. El Auto Fantástico era con David Hasselhoff, ¿verdad? Los Dukes de Hazzard, dice aquí. El 224, pero sí. Luz de Luna con Bruce Willis. Es cierto, Luz de Luna con Bruce Willis. A ver, vamos a más. 0975-102-107. A ver. Profesión Peligro, dice Hugo. Crucero del Amor. Petrocelli nunca terminaba su casa, dice el 013. Después tenías... bueno, ya esa era más noventosa, ¿verdad? Los Guardianes de la Bahía, ¿verdad? Muy bien, bien, hubo Bonanza. Lo que yo no me acuerdo es Shaka Zulu. ¿Shaka Zulu era una serie o una película? A ver si es que me refresca en la memoria. Shaka Zulu. Shaka Zulu, que mostraba en Canal 13, Shaka Zulu. Dice, ¿alguien se acuerda de Invasión Extraterrestre? Esa gente que comía araña y cosas así, pregunta Bernie. Shaka Zulu era una serie, dice acá Julián Ignacio. El Gran Chaparral. ¿Cómo se llamaba esa serie de la barra de un bar? ¿Cómo se llamaba? Era la barra de un bar donde compartían las anécdotas. ¡Cheers! Ahí está, muy bien el 797, bien. Kung Fu, dice el 224, sí. Kung Fu, que era con Carradine, ¿verdad? El 181 dice Batman y Robin. Sí, la serie Batman y Robin con Adam West. Que era una serie que se grabó en los 60 o en los 70, más o menos. Marcelo Marcelito dice...

El aire, la familia Ingalls, invasión extraterrestre. MacGyver, dice Gustavo el Alberdeño. Cuando salías con tu novia, los muchachos te decían BJ, dice Julián. Ah, ¿quién se acuerda, por ejemplo, de... ¿Quién se acuerda de... El pequeño doctor? El pequeño doctor Doogie Howser. ¿Quién se acuerda de él? ¿Cómo era? El no era el pequeño doctor, era el niño doctor, creo que era, ¿no? El chupetín también era Kojak, agrega acá el 053, ¿cierto? Ah, no, blanco y negro. Lindo aporte, Ulises. Blanco y negro también. Es una serie que nosotros conocemos con ese nombre, pero era el nombre para Latinoamérica. No, ese no era el nombre original. El nombre original era Different Strokes. Misión del deber, dice el 823. Expedientes X, dice el 57. No, Archivos X. Archivos X era otra cosa. Y hay una que, a ver, los que tienen 45 por ahí como mínimo se van a acordar. A la siesta pasaban en Canal 9. Era una serie juvenil de los 90s que se llamaba Parker Lewis. ¿Quién se acuerda? Serie de los 90s. Sí, Parker Lewis. En Canal 9, antes del noticiero, mostraba Parker Lewis. ¿Quién se acuerda de esa? Salvado por la campana. Así creo que se llamaba, ¿verdad? La de Parker Lewis. Centinela del Bosque, otra serie. Alf. Y vino un Alf falso. Bueno, ese es un mal recuerdo. La Bella y la Bestia con Vincent. Y la chica que no me acuerdo, dice Bernie. Ah, y aquella serie que mostraban en Canal 13 de terror. Viernes 13. Bueno, la serie Paso a Paso, Step by Step. Después daba 3x3, que eran con las hermanas Olsen, sí, las gemelas, ¿verdad? El Príncipe de Beverly Hills. Nos vamos a más canciones. Qué lindo recuerdo, ¿verdad? Qué lindo recuerdo. Que vuelva todo eso, caramba.

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No, ¿quién se acuerda de Amigos son los amigos, por ejemplo? Qué linda época. Sí. 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Bueno, atención, porque hoy es día de Conexión Aspen in Concert. Y a ver, las chicas hoy van a estar, pero con todo, ¿eh? La gente se sigue acordando de la serie. Voy por lo menos con 5 mensajes. No. Vos, pibe, fumá, dice el 687. Sí, te acordás de Carlin. La serie del camionero que viajaba con su chimpancé. BJ o BJ. Te decían BJ o BJ porque llegabas con tu carayá, o sea, tu novia. Marce de San Cuocay, dice acá Adrián. ¿Se acuerdan, Pio, de... ¿cómo es? La familia dinosaurio. Después estaba también... ay, ¿cómo es que se llamaba esa serie? En donde... A ver, alguien se tiene que acordar. Yo no me acuerdo, de verdad. No les estoy poniendo a prueba porque no es que... Sé y les quiero hacer saber nomás, no. O quiero probar sus conocimientos. Había una familia que tenía un tipo, un monstruo, era integrante de la familia. ¿Cómo se llamaba esa serie? Nobody cares for... Ay, ¿cómo se llamaba? La familia de dinosaurio tuvo el final más triste para los niños, dice acá el 098. Yo no vi el final, ¿cómo fue el final? No, es Alf el que yo les estoy diciendo. Acá está, muy bien. El 278. Gus Mariño, Harry y los Henderson, así se llamaba. Harry y los Henderson, pasaban en Canal 9. Harry y los Henderson, cierto.

Ah, mira un poco, yo no sabía el final de la familia dinosaurio. Dice, se despiden entre ellos porque cae un meteorito y los mata a todos. Ah, mira un poco. Y había una serie que era protagonizada por Tim Allen, el reconocido actor estadounidense. Que el tipo era, o sea, mostraba a su familia, era el día a día de su familia, pero el tipo era un experto en herramientas. ¿Cómo se llamaba esa serie? Era un experto en herramientas. El tipo, y creo que en la serie en sí, el tipo tenía un programa de televisión sobre herramientas. ¿Cómo se llamaba esa serie? Ay, ¿cómo se llamaba esa serie? En Canal 9 también pasaba. Era protagonizada por Tim Allen. Era, el tipo era un especialista en herramientas. Nadie se acuerda de esa, ¿no? Era de los 90 también. ¿Cómo que no se van a acordar? Vamos a hacer conexión, Aspen, si alguien se acuerda de esa serie. ¿Cómo se llamaba esa serie? No era MacGyver, no era MacGyver. Era un señor que... En la serie, el tipo tenía un programa de televisión sobre herramientas. Era un especialista en herramientas. Si alguien me dice, hacemos conexión, Aspen, in concert, si no, no. Mi marciano favorito, Fama, el musical, nos dice acá el 003. Sí. Ah, acá está. El nombre era, creo que el original era Home Improvement. Home Improvement, pero tenía otro nombre, obviamente, acá. Sí, Home Improvement, pero ¿cómo se llamaba para Latinoamérica? La peor, dice, de Bruce Willis, Luz de Luna. The Fresh Prince, Buffy, Casa Vampiros. Después, ¿cómo se llamaba la serie esa de la doctora que curaba? Mejorando la casa. Claro, los Dukes de Hazzard, por supuesto. Ahí está. ¿Cómo se llamaba la serie de la doctora que curaba todo? La serie de la doctora que curaba todo. ¿Cómo se llamaba? Doctor. La serie de la doctora que curaba todo. Era algo como Doctor Queen, la mujer que cura, era, ¿verdad? Doctor Queen, exactamente, sí. No le fallé, había sido. Doctor Queen, la mujer que cura. Ah, mira qué serie metiste acá, a ver. Hernán, metiste... Es una serie también que fue muy famosa. Corky. La vida continúa. Que era el protagonista. Era una persona con síndrome de Down, ¿verdad? Corky. La que curaba todo no era la profe Jimena de Carrusel. De hecho, mezcla todo. Sí, Corky, ¿te acordás de Corky? Lo que nunca supe es que si el personaje realmente tenía

0: síndrome de Down, ¿verdad?
1: Eso es lo que nunca supe, nunca investigué. Creo que sí, ¿no?
0: Bueno, conciertos, conciertos. Es el momento, señoras y señores, de ir hasta finales de los 80, inicio de los 90. Aunque en realidad los temas que vamos a pasar acá son de conciertos recientes. Pero esta banda fue una boy band, es una boy band que nació a mediados del año 80, de mucho suceso, hasta los 90 inclusive. Hoy en Conexión Aspen, In Concert.
2: This next song we're about to sing is Off Our Album Step Up.
0: Dos canciones en vivo. Son ellos, los New Kids on the Block.
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0: Con Jonathan, con Jordan, con Joey, con Donnie Wahlberg y Danny Wood. Conexión Aspen In Concert con los New Kids. La primera, Tonight.
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0: la primera en esta serie. New Kids on the Block en vivo tonight. Y elegimos dos canciones, una bien arriba y otra una romántica. Y con esta cerramos Conexión Aspen hoy. Gracias por estar con nosotros, ¿eh? Mañana es viernes. Prepárense, mañana es viernes de Aspen Party. Mañana es viernes de Palabra Retro. Así que prepárense, ¿eh? Gracias por estar con nosotros. Gracias por sintonizar Aspen. Y nos vamos románticos. Esta es especial para la baldosa del ritmo de Los Ángeles Cine. Cerramos en modo concierto plus la lenta de las 7 de Los Ángeles Cine con esta bellísima balada en vivo. Los New Kids on the Block. I'll be loving you forever.
1: Next song 20 long years ago.
0: Hasta mañana, chao.
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